Buenas tardes, México. Pero qué rico estar con todos ustedes a esta hora de la tarde. Llegamos a las 6 de la tarde, 7 minutos, después de mi compañerito Miguel Gutiérrez, el lomo, que nos dejó esta vaina echando candela. Claro que sí, ya él se fue y va ahí detrás todos, pero todo su fauna, el tío Cleto, la niña, todos están ahí atrás del lobo. El lobito tiene contratada una minivan para cuando salgan, lleguen todos a su destino, como debe de ser. Sí, señor. Comenzamos y aquí estamos con todos ustedes en Noche Sabrosa. El viejo Cori metiendo mano en la consola. Oiga, se vino de verde, se vino con la camiseta el viejo Cori de la selección mexicana. Ave María, yo pensé que usted era como hondureño, Cori, porque yo no le había visto la camiseta nunca, parce. Claro que sí. Nosotros continuamos con todos ustedes aquí. Después de las 7 de la noche viene ese gran encuentro deportivo. Para que le echen ojo, pues, para que estén pendientes, para que sigan disfrutando. Y quien les habla, HJ, el original, porque el original no es tiña, el único hombre que fue bautizado con dos toques de conga en un manantial de sabor, trayéndoles buena música, buena vibra. Y vamos a hablar un poquito de muchas cosas. Vamos a hablar del corazón, vamos a hablar del alma, vamos a hablar de esos espacios que necesitamos muchas veces. También vamos a tener sabrosos a bordo, vamos a tener al son de la vida también. Y tu salsita y a dormir, para que estén muy pendientes y estén disfrutando de todo lo que hay para ustedes. Así que vamos a darle sabroso con la melodía. Aquí está la Sonora Dinamita, la cumbia del Cita.

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7: Continuamos con el grupo Galé. ¿Cómo duele llorar?

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2: Oiga, llegamos a las 7 de la noche, 22 minutos. Transcurre ese partido sabroso, ¿no? ¡Ay, qué rico! Para todos los que nos están escuchando a esta hora, que levanten la mano porque llegó el momento de la complacencia. Multilínea caliente, 55-51-66-3109. Y también nuestro WhatsApp, 55-55-06-40-56. ¿Quién dice presente? ¿Quién dice? Aquí estoy, HJ. De una vez vamos a saludar a los parceros y a las parceras que me están escribiendo. Por acá nos dicen, saludos cordiales desde Poza Rica, Veracruz. Buenas tardes. Por acá sintonizado vía internet. ¿Cómo ves el tema Yo Quiero Chupar? Éxito del grupo Super Lama, sobre todo después del triunfo de México. Ah, señor. Yo quiero chupar. Ah, qué buen tema, qué buen tema. Sí, señor. Por acá dice, hola, buenas tardes, HJ. Te mando un saludo desde Catepec. Alejandro Martínez, me podría complacer con la canción de mi pueblo natal del grupo Nietzsche. Mil gracias, saludos y felicitaciones por ese partido de Colombia. Ahora nos toca a nosotros, señor. Estamos haciendo fuerza por la selección mexicana. Yo me puse la camisa de la selección mexicana, así que aquí también ando apretando la alberja para que pueda meter un gol. Quiñones, que está jugando muy bien, claro que sí. Buenas noches, de Juernes, parcero HJ, un saludo de parte de Ricardo Burgos Villanueva y su sonido rumba caleña, oriundo del Peñón de los Baños, más conocido como Colombia Chiquita. Saludos para el parcero. ¿Me puedes complacer con la melodía Ese Hombre Soy Yo? En paz descanse ese hermano. Un abrazo fuerte. Está hablando de Alex Bueno aquí, mi parcero. Por acá nos dice, hola HJ, saludos desde Cuba. ¡Acere! Aquí en sintonía y compartiendo con amigos y familia aquí en casa. ¿Me le puedes mandar un saludo a mi tío Tony, a Lía, a Rosa, a mi madre, a Joan y a Lester? Aquí en sintonía escuchando.

Buena música, parcero. Acere. Sí, bendiciones. Acere. Hasta Cuba, el parcero. Por acá está Francisco Nájera, dice, desde Iztapalapa, Chota, quiero escuchar a Juan Manuel Lebrón, ella y tú. Sabroso. Qué buena letra. Oiga, esa letra es magnífica. Atrapado en dos amores y yo no sé qué hacer. Ay, ay, ay. ¿En alguna vez alguien estuvo ahí en esa situación? Y es complicadito esa situación, ¿no? Vamos a escucharla aquí, en La Más Caliente.

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0: Llegamos a las 7 de la noche, 37 minutos. Seguimos disfrutando, seguimos gozando con todos ustedes aquí en Noche Sabrosa. Oiga, parceros, por estos días el mundo se vuelve a vestir de fútbol. Qué hermoso deporte, ¿no? Qué rico. Quien lo hemos practicado, sabemos que el fútbol llama pasiones, el fútbol enciende corazones. El fútbol, les cuento, les digo, les informo, que llena muchos vacíos. Pues las conversaciones cambian. Las calles se llenan de camisetas. Los amigos hacen apuestas amistosas. Y millones de corazones laten al mismo ritmo de un balón. Y aunque algunos dirían que es solamente un deporte, los que amamos el fútbol sabemos que es mucho más que eso. Porque el fútbol tiene algo muy especial. Une generaciones, une familias, une países enteros, une rivalidades. ¿Cuántos, por ejemplo, en este partido o de México, cuántos hinchas del América, cuántos hinchas del Chivas, cuántos hinchas del Cruz Azul, de Pumas, de Monterrey, de Tigres, no están alentando a su selección juntos? Porque tienen la camiseta verde de la selección, pero usted no sabe quién es el que está ahí al lado mío. Claro, ¿de qué equipo es? O al final, escuchándola por radio con los abuelos. ¿Cuántos de nosotros recordamos un partido viendo al lado del papá, no? O aquella tarde en el barrio donde nos creíamos las estrellas del equipo, donde apostábamos la gaseosa a que ganara, ¿no? Apostábamos la gaseosa, un pan de mil y salchichón. El que gane, ahí tenía su almuerzo de una vez. El fútbol tiene la capacidad de devolvernos momentos muy felices. ¿Quién no nos acordamos de eso, de esas apuestas? ¿Que esos recuerdos siguen vivos después de muchos años? ¿Sí? ¿Sí? ¿Sí? ¿Sí? ¿Sí? Ay, Dios mío, ahorita venimos a continuar con esta charlita de fútbol. Mientras tanto, me voy con Melodía. ¿Qué tenemos, Cori, a esta hora?
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0: Llegamos a las 7 de la noche, 39 minutos, para seguir disfrutando. Aquí está Víctor Manuel en 4 días.

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0: Oiga, solamente paso a recordarles ya que terminaron los primeros 45 minutos del partido de México contra Corea del Sur. Sabrosita también vive y goza de la fiesta del fútbol, papi. 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De una vez. Y estamos hablando de esa pasión por el fútbol. Claro que sí. Porque, parce, el fútbol tiene la capacidad de devolvernos a momentos felices, a recuerdos que siguen vivos muchos años después. Porque detrás de cada gol existe una emoción, detrás de cada camiseta existe una historia. Y detrás de cada aficionado existe sentimientos que no se pueden explicar fácilmente, ¿no? Hay quienes lloran por una derrota, hay quienes celebran la victoria como si fuera una fiesta familiar. ¿Ah? ¿O hoy también van a pegar para el ángel? Dígame pues. Y hay quienes encuentran en el deporte una razón para creer, para soñar, para compartir. Lo más bonito no es solamente quien gana, lo más bonito es la emoción compartida. El abrazo después del gol, la llamada de un amigo, la conversación en la oficina, la reunión familiar frente al televisor. Eso es lo que apasiona el fútbol. El fútbol, pues más que un deporte, es una pasión. Porque al final las grandes pasiones tienen algo en común. Nos recuerdan que todavía somos capaces de emocionarnos, de ilusionarnos, de sentir. Y en un mundo que muchas veces corre demasiado rápido, eso también es una bendición. Claro que sí. Así que ustedes ya saben, parcero, yo continúo con más melodía.
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0: 0 goles. El equipo mexicano ha tenido la posesión de la pelota, pero poco ha podido hacer al frente en busca del gol. Mucho control del medio campo, mucha tenencia de la pelota, apoyándose en la saga defensiva, pero le cuesta llegar a la portería de Corea del Sur. Por su parte, el juego de los coreanos está muy claro, ya que solo busca una jugada larga, un balón a profundidad para hacerle daño al equipo mexicano. 0-0 a medio tiempo desde el Estadio Guadalajara en la Perla de Occidente, le informó Esaú Sumano.
1: Claro que sí, muchas gracias por ese informe, mi querido Esaú Sumano. Un abrazo fuerte desde Sabrosita. Vámonos con Chocolate Armenteros. Chocolate sabroso.

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De la noche, 5 minutos para continuar con todos ustedes disfrutando, gozando, metiéndole como debe de ser aquí disfrutando. Claro que sí. Ay, Dios mío, bendito. Llegó el momento de baile prohibido. Un momento que tenemos todos los jueves. Claro que sí. Así que buenas noches, parceros, los que van llegando a nuestra conexión y transmisión. Llegó el momento que muchos estaban esperando. Llegó la hora de abrir las puertas porque es nuestro baile prohibido. Este espacio donde hablamos de esos temas que generan debate, despiertan emociones y ponen a pensar a más de uno camino a casa. Y la pregunta esta noche es muy sencilla, pero peligrosa para todos. ¿Se puede ser amigo o amiga de una ex? ¿Sí o no? Ay, ¿qué opinan de el tema que vamos a tocar esta noche? ¿Ah? Claro que sí. ¿Se lo voy a repetir? Sí, pues si no lo escucharon bien, el viejo Cory que tiene los ojos bien abiertos ahí, que dice, ¿cómo? ¿Se puede hacer amigo o amiga de un ex, Cory? ¿Será que sí o no? Ahí está la pregunta, parceritos, porque algunos dicen que sí, que cuando una relación termina de manera madura, puede transformarse en una bonita amistad. ¿Será? Ay, ay, ay. Que el cariño permanece, que existe en respeto y que no hay necesidad de borrar completamente a alguien que fue importante en una etapa de la vida. Pero otros dicen, no señor, eso no, no señora, donde hubo fuego cenizas quedan. Porque aseguran que siempre queda algún sentimiento escondido, algún recuerdo, alguna comparación o incluso la posibilidad de que una de las dos personas sigan esperando algo más. Y aquí es donde el tema se pone bien interesante, porque no todas las historias son iguales. Hay relaciones que terminan y jamás vuelven a hablarse, ¿sí? Y hay otras que con el tiempo logran construir una amistad sincera. Ay, ay, ay. Lo cierto es que cuando una persona ocupó un lugar importante en nuestra vida, es difícil que se convierta simplemente en una amistad más, ¿sí? ¿Será que es difícil o es fácil para ustedes que esa persona que ocupó algún lugar importante en su vida se convierta simplemente en una amistad más? Porque compartieron sueños, momentos felices, problemas, risas y una parte de la historia que cada uno sabe. Así que esta noche queremos escuchar a todos ustedes. ¿Ustedes creen que sí se puede ser amigo o amiga de una ex? ¿Qué dicen? Escriban ahí al WhatsApp 5555-064056 para ver qué nos dicen. ¿O será que ustedes piensan que cuando una relación termina lo mejor es que cada quien siga su camino? Sigue tu camino y no me llores más. Así lo dice Oscar de León, ¿no? Sigue tu camino. Porque esta conversación promete sacar más de una confesión y más de un recuerdo ahí en nuestro WhatsApp. A veces el amor termina, pero las emociones no siempre reciben el aviso al mismo tiempo. Esto es Baile Prohibido, donde el espacio, las preguntas incómodas encuentran respuestas sinceras. Soy HJ con todos ustedes, así que prepárense, parceritos, porque esto está melo. Esto apenas comienza, 8 de la noche, 9 minutos, en Sabrosita, y llega la Sonora Santanera con La Maldita Vecindad. 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

llegar con todos ustedes a esta hora, 8 de la noche, 19 minutos. Ya se grabaron celebrando el primer gol de México. Sí, bueno, yo ya me grabé con el viejo Cory ahí celebrando el gol de México. Ahorita lo subo al posteo para que ustedes vean cómo es la vuelta, pues. Ya saben que nosotros seguimos disfrutando, nosotros seguimos gozando, pero de lo lindo con todos ustedes. Llegó el momento de la complacencia, Multilínea Caliente, 5551. Oiga, pero qué rico, qué sabroso llegar con todos ustedes a esta hora, 8 de la noche, 19 minutos. Ya se grabaron celebrando el primer gol de México. Sí, bueno, yo ya me grabé con el viejo Cory ahí celebrando el gol de México. Ahorita lo subo al

¿Quién dice por acá? Soy Alejandro. Oiga, gracias, parcero. Me manda un emoji, me manda un sticker del Teniente Harina. Hombre, qué personaje, ¿no? ¡Qué personaje! Hola, buenas noches, aquí te estamos escuchando. Ojalá me puedas complacer con Noche de Arreboles, por favor. ¿En dónde y quiénes me están escuchando? Hola, buenas noches, me puedes poner la canción Te Extraño, Orquesta Calibre, en especial para Chipoclitos de la familia Morales Díaz en San Pablo Citlaltepec. Un abrazo hasta San Pablo Citlaltepec para la familia Morales Díaz. Por aquí anda mi querida Lupita, ya anda comiendo con una salchipapa, una michelada. Dios mío, están viendo el partido, qué sabroso, ¿no? Ay, ay, ay, qué sabroso, qué rico. Por acá nos dicen, sí, señor. Por, ah, oiga, gol de México. Quiero mis boletos de Jerry Rivera. Pero no es en el WhatsApp. Ese mismo, me mandan el video al WhatsApp. Esa misma celebración deben de hacerla para el Facebook. Los que me están mandando aquí al WhatsApp la celebración del gol de México deben de mandarlo a Facebook. Está el último posteo. Ahí dice, para que vean, para que digan. Y ya saben, ahí es la vuelta, cómo es la vuelta. También me mandaron otro. Así gritamos el gol. Flora Reyes Gutiérrez. Tienen que mandarlo a Facebook, mi querida Flora. Por acá está mi queridísimo Pedro. Pedro Camarillo dice, presenta HJ desde... desde Iztapalapa, quiero escuchar el medley de boleros de Omar Alfano, por favor. Claro que sí, parcero. Vámonos con este tema aquí, en La Más Caliente. Y suave, mi amor, que es bolero.

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1: Continuamos avanzando con la Voice Band. Oiga, arriba México, EO Mundialista.

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con todos ustedes, disfrutando, gozando, metiéndole como debe de ser en esta buena noche, noche sabrosa, noche para disfrutar. Ya está, llegamos al final, final de noche sabrosa, aquí en el Baile Prohibido. Baile prohibido para disfrutar, baile prohibido para gozar. Que tuvimos un tema interesante, sí, tuvimos un tema, estábamos hablando de si uno podía ser amigo del ex. Yo por ahí, el viejo Cory, pues me dijo que no, que eso era como imposible, decía el viejo Cory. Claro que sí. Bueno, pues muchas veces dicen que hay que tener un vínculo muy maduro. Hay que tener una madurez en ese vínculo para no confundir las cosas, ¿no? Amigos son amigos, parejas fueron antes, pero ya no lo son. Así que, pues bueno, esas son opiniones. Yo digo que no, yo digo que la verdad es que no se debe hacer amigo del ex, ni pasado muchos años. Imagínate, teniendo un vínculo tan grande como son los hijos, ese vínculo tan grande como son los hijos, y pues aún ni así deben de ser amigos. Son los papás del hijo, que es una cosa muy diferente. Pero pues, amigos, amigos, el ratón del queso, papi. Eso sí, son amigos. Yo me voy bajo el telón de Noche Sabrosa y abrimos de una vez la convocatoria por la multilínea caliente y por nuestro WhatsApp para tu salsita y a dormir tranquilos. No me les abro como el paraguas, simplemente paso de programación. Aquí en La Más Caliente, Richie Ray, Bobby Cruz, La Bailarina.

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0: 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O tal vez a hacer otra cosa. 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

0: usted, sabroso. Claro que sí. Oiga, victoria, ¿no? Ay, ay, ay, Dios mío bendito. La selección sacó la casta. Sí, señor, les digo que hay que sacar la casta. Estamos contentos, estamos felices. Los que pegan pa'l ángel, para tirarnos de cabeza sin casco de una vez. ¡Qué rico! Llegó el momento de tu salsita y a dormir. Multilínea caliente habilitada, también nuestro WhatsApp, para que ustedes nos llamen, para que ustedes nos escriban. Aquí nos escriben, dicen, buenas noches, HJ, que presente el Perascumbias. Por favor, me puedes complacer con la canción Alfonso Guerrero, la salsa de los violines, para todos los que escuchamos. Sabrosita, gracias, claro que sí. Así que vámonos entonces con este tema y con más aquí en Sabrosita.
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3: La selección de México arrancó la segunda fase de esta Copa del Mundo con un importante triunfo sobre la selección de Corea del Sur por 1-0 en la actividad del Grupo A, en partido celebrado en la cancha del Estadio Guadalajara, con un final no apto para cardíacos. El gol del equipo mexicano fue por conducto de Luis Romo al minuto 50 de acción tras un error del guardameta coreano. Con este resultado, el equipo mexicano llega a 6 puntos producto de 2 victorias en esta Copa del Mundo y es líder del Grupo A. México y Corea del Sur volverán a tener acción en esta Copa del Mundo cuando enfrenten en la fase 3 a República Checa y a Sudáfrica respectivamente. Le informó Esaú Sumano.

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1: Qué rico continuar con todos ustedes, disfrutando, gozando, metiéndole como debe de ser. Oiga, después de ese partido tan desgastante, tan difícil con Corea, México sacó la casta y ahí nos dijo Saúl cómo había quedado el marcador. México 1, Corea 0. Dios mío, ¿cómo vamos? ¿Cómo vamos en la cancha de los expertos? ¿Sí le atinaron a ese resultado o no? Pues, ¿cómo le parece que toda la afición de México tiene algo muy especial? Tiene costumbres. Y no solamente la de México, la de los visitantes también. Claro que sí. La de Holanda, la de República Checa, la de los coreanos, también los colombianos. Y es que la convivencia y el respeto son parte esencial de la fiesta mundialista. Para que ustedes lo tengan presente y sean buenos anfitriones. Así que colaboren, colaboren. Si algún extranjero le pide extender su mano, pues de una vez. Si le pide alguna referencia, de una vez. Si le dice que le colabore recomendándole alguna taquería, algún restaurante, algo bueno, pues ustedes también, con mucho sabor, con mucho ahínco, lo pueden hacer para que disfruten, para que lo gocen. Claro que sí. Por acá tengo un oyente que nos manda un audio. Vamos a escucharlo, a ver qué nos dice. Sabrosita, buenas noches.
2: Pues no se puede ser amigo de un ex, porque para eso se requiere de inteligencia emocional. Y eso es algo que en ocasiones a las personas, pues, nos cuesta trabajo tener. Y aparte es como poner un límite para ti y para la otra persona o para las futuras personas que vayas a tener en el aspecto sentimental.
1: Ay, ay, ay, estaba opinando sobre el tema que teníamos ahorita en Baile Prohibido. ¿Será que se puede hacer amigo de la ex o del ex o no? Voy con llamadita multilínea caliente. Sabrosita, muy buenas noches. Sabrosita, buenas noches. Buenas noches, Sabrosita. Vamos a ver, ahí colapsó la línea número 2. Vamos a ver la línea número 1. ¿Quién anda por acá? En la línea número 1, viejo Connie. Sabrosita, muy buenas noches. Tampoco, no le está gustando mi voz, hombre. ¿Qué es lo que pasa? ¿Qué es lo que somos? Dios mío bendito. ¿Será que sí? ¿Será que no? Vamos a ver, ahora sí. Sabrosita, buenas noches. No, tampoco, no, no me quieren, Cori, hoy no me quieren, ve. Ay, mira, ve, no me quieren. Ave María. A ver, ahora sí, si ya llegó. Sabrosita, buenas noches.
3: Hola, Chelposa, ¿cómo estás?
1: Buenas noches, mi querido Dieguito. Un abrazo hasta Tepito, ¿cómo vamos?
3: Bien todo, gracias a Dios.
1: Ah, bueno, me alegra. Oiga, mi querido Dieguito, ¿con qué canción vamos a ir hoy?
3: Con Busca por Dentro de tu Ponique.
1: Claro que sí, parcero. ¿La querés dedicar?
3: Pues, otra sí que no, pero una pregunta, Chicota.
1: Claro que sí, pregúnteme, parcerito, todo lo que usted quiera. Cuéntemelo todo, no me oculte nada.
3: Yo, pues, mira, en la mañana escuché a Jackie Fragoso hablar de los olores y eso. Pero a ti, ¿qué olores te gustan?
1: ¿Olores?
3: Sí.
1: Ah, los olores. A mí me gustan, por ejemplo, los olores del amor de Willy Colón y Amílcar Boscán. ¿Sí o no? Esos son buenos, los olores del amor.
3: Pues mira, de dos olores me gustan, digamos, del pan recién hecho.
1: Sí, también.
3: Y de tierra mojada.
1: También, o de unos taquitos recién hechos también, ¿sí o no?
3: Así es.
1: Mi querido Diego, vámonos con este tema aquí en La Más Caliente. Un fuerte abrazo, rompecostillas, parce.
3: Gracias.

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0: Continuamos a esta hora de la noche, 9 de la noche, 21 minutos. Claro que sí, disfrutando. Faltan 39 minutos para hacer las 10 de la noche, pero nosotros aquí continuamos, seguimos con todos ustedes. Y tengo oyente en el WhatsApp. Vamos a escucharlo para que nos mande un audio. Sabrosita, buenas noches.
1: El Popo avienta fumarolas, pero HJ en la Sabrosita se avienta las mejores rolas. Saludos, parcerito, de parte de Jorge Ramírez, el famoso Tarolas. Parce, pues ganamos, sufrido, pero ganamos. Y para poner el ambiente, ¿qué te parece si ponemos algo sabrosón? Simplemente, amigos, con Son de Azúcar, dedicada a toda la familia Sabrosita. Y parce, suéltala, suéltala, porque trae patines.
0: Eso sí, oiga, viejo Tarolas, pues aquí está su tema, en la más caliente.
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1: Claro que sí, sabroso. Aquí en Sabrosita, 590-1410 AM. Estamos con todos ustedes disfrutando, estamos con todos ustedes gozando, estamos con todos ustedes en este jueves, jueves de celebración, jueves de mucho foforro. ¿Pa dónde es? ¿Pa dónde es? ¿Pa dónde es? ¡Ay, qué rico! Porque la selección ganó. Ganó, ya tenemos 6 puntos en el grupo A. Primera, encabezando la lista, papi. Ahí andamos. Tengo llamadita en línea, vamos a ver quién anda por acá. Sabrosita, muy buenas noches.
2: Buenas noches, parcero.
1: Buenas noches, papi. ¿Con quién tengo el gusto de hablar?
2: Armando.
1: Armandito, papito lindo. ¿Desde qué territorio caliente nos hablas?
2: Miguel Hidalgo.
1: Ah, desde la Miguel Hidalgo. Eso está muy bien, papi. Claro que sí. Oiga, ¿qué le pareció de triunfo Azteca?
2: Ah, pues aquí siguiendo festejando.
1: ¿Sí o no?
2: Sí, vamos, gran alegría.
1: Oiga, a festejar porque esto no se acaba, esto continúa. Mi queridísimo, ¿con qué canción nos vamos a ir?
2: Pues vamos, para seguir la fiesta, algo movido con la Sonora Carruseles, La Comay.
1: ¡La Comay! ¡Ay, ay, ay! No le pega así de rico al perro. Vámonos con ese tema en esta noche sabrosa, papi. Gracias, feliz noche.
2: Hasta luego,
0: Juan. 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

9:32. Claro que sí. Disfrutando, gozando, metiéndole como debe de ser. En esta buena noche, noche para disfrutar, noche para gozar, noche para estar unidos y celebrando también. Celebrando, porque es que eso es la celebración. Eso es lo que produce la selección que nos une. Por aquí nos están escribiendo en nuestro WhatsApp. Aquí el vecino de Tlaliscoyán, México, 1-0, Corea. A reserva de que la rieguen, México será líder del grupo A y jugará 16avos en el Azteca. Oiga, qué sabroso, ¿no? Que comiencen aquí jugando también. Estaría melo, disfrutando, gozando. Por acá nos dicen, parcero, buenas noches, por favor, compláceme con la canción Corazón Embustero, La Grande Madrid, para mi chaparrita que está en el spa. Ah, bueno, ya era hora, papi, que la mandara al spa de una vez. Claro que sí. Oiga, de una vez vámonos con este tema aquí en La Más Caliente. Tu sal.

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0: Vamos avanzando a esta hora, claro que sí. Ahí estábamos complaciendo por WhatsApp. Vámonos por la multilínea caliente. Sabrosita, buenas noches.
1: Hola, buenas noches.
0: Buenas noches, parcerito. ¿Con quién tengo el gusto de hablar?
1: Con Martín Torales.
0: Martín, ¿desde qué territorio caliente nos hablas, parcero?
1: De la Venustiano Carranza.
0: Desde la Venustiano Carranza, está muy bien, parce. ¿Cómo está el ambiente por allá en estos lados?
1: Un poco lluvioso, pero todo tranquilo.
0: Ah, bueno, eso me alegra, eso me alegra. Papi, ¿con qué canción nos vamos a ir?
1: Con Aquí hay viejo motel.
0: Ay, ay, ay. Oiga, ¿y para quién va esa canción?
1: No, pues para escuchar.
0: Ay, ay, ay. Vámonos entonces con ese tema. En esta noche lluviosa, fría, llega David Pavón y nos envuelve con este gran tema. Gracias, parcero, un abrazo.
1: Igualmente, gracias.

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2: Claro que sí, está la más caliente, Sabrosita, con todos ustedes. Oiga, de una vez por acá, en nuestro WhatsApp dicen: mi canción HJ, la loca de controversia, por favor. Claro que sí, de una vez metiéndole mano con este tema, mi querida Lupita, la chica del pasillo 3, un abrazo fuerte aquí en La Más Caliente.
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Nos están de una vez pidiendo canción. Vámonos con este tema que por acá nos piden y dicen presente. Buenas noches, parcero. ¿Podría poner Ansias de Galileo y su banda para que me dé fuerza para ahorita que llegue a trabajar, rinda todo el turno nocturno? Muchas gracias. Saludito desde Tultitlán. Un abrazo hasta Tultitlán, el parcero ahí que va a tener turno bombillo. Claro que sí. Vámonos con este tema aquí en La Más Caliente. Tú sabes.

0: Muchísimas gracias al viejo Cori que estuvo en la consola metiendo mano para que todo saliera melo caramelo, viejo Cori. Gracias, parcerito. Pues de una vez por acá nos dicen saludos desde Acapulco, Guerrero MX, SSP Municipal Acapulco. Oiga, me mandan las siglas, ¿qué significa? ¿Eso será la policía, viejo Cori? SSP Municipal Acapulco, yo creo que sí, yo creo que sí. Allá todos los parceros que nos cuidan en las noches, que están ahí rondando las calles, a toda la policía municipal de Acapulco, un abrazo fuerte, un saludito. Rompecostilla, el escuadrón de seguridad, claro que sí. ¡Qué rico! Qué rico para todos ustedes seguir aquí escuchando. Yo ya me les abro como el paraguas. Recuerden que soy HJ, el original, porque el original no destiña. El único hombre que fue bautizado con dos toques de conga en un manantial de sabor. Dice por acá el último mensaje. Hola, HJ, buenas noches. Aquí estamos escuchando y ojalá me puedas complacer con Noche de Arreboles, por favor. Desde Tepetitla de Lardizábal, Tlaxcala. Un abrazo hasta Tlaxcala, Tepetitla. Claro que sí, vámonos con este tema. Ya para abrirnos como el paraguas.
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0: Ahora sí, ya ni en las curvas me ven. Les mando un fuerte abrazo, rompecostillas, un beso con sabor a dulce de guayaba. Y recuerde siempre que aquí en Sabrosita se les quiere de gratis. Chao, chao.

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3: Hola, soy ChatGPT, tu asistente virtual. Estoy aquí para ayudarte con lo que necesites. ¿En qué te puedo ayudar hoy?
4: ¿Alguna vez le has hecho una pregunta a tu celular y te ha contestado como si fuera una persona?
5: ¿O te ha aparecido un anuncio de algo que juras que solo pensaste pero nunca buscaste?
4: ¿Te ha corregido la ortografía un programa antes de que termines de escribir? Bienvenidos al mundo de la inteligencia artificial. Esa tecnología que parece sacada de película de ciencia ficción, pero que ya vive en tu bolsillo. Todo comenzó con una pregunta. En los años 50 del siglo pasado, el matemático británico Alan Turing se atrevió a plantear algo que a muchos les pareció una locura. ¿Pueden pensar las máquinas? Esa pregunta encendió la mecha de una disciplina científica cuyo objetivo es lograr que las computadoras imiten los procesos de nuestra mente. Aprender, razonar, decidir. Hoy esa tecnología ya está en todos lados. Hay sistemas capaces de jugar ajedrez y ganarle al mejor del mundo, de conducir un coche sin que nadie toque el volante,
5: de traducir idiomas en tiempo real
4: y hasta de detectar enfermedades en una radiografía. La inteligencia artificial trabaja con algo que se llama algoritmos, instrucciones matemáticas que procesan montañas de datos para encontrar patrones.
6: Otra IA autónoma, ¿eh? Interesante.
4: Como un detective digital que revisa millones de pistas en segundos. ¿Y cómo aprenden estas máquinas? Existe un modelo llamado aprendizaje profundo,
5: inspirado nada menos que en nuestro cerebro.
4: Así como nuestras neuronas fortalecen conexiones cuando aprendemos algo nuevo, las redes neuronales artificiales refuerzan ciertos caminos cada vez que reciben información. Eso sí, nuestro cerebro tiene más de 80 mil millones de neuronas y la máquina más sofisticada aún está lejos de igualar esa complejidad.
6: Comprendido. También soy una IA responsable de los controles de seguridad.
4: ChatGPT, Claude, Gemini, ese asistente virtual que responde preguntas como si platicara contigo. Lo que hace es analizar la probabilidad de que una palabra funcione después de otra, basado en millones de textos. ¿Impresionante? Sí. Pero cuidado, sus resultados no siempre son exactos. La recomendación científica es clara. Verifica, compara y no te quedes con la primera respuesta. Ahora bien, no todo es maravilla. La sociedad también ha levantado la mano con preocupaciones legítimas. Los algoritmos pueden arrastrar sesgos de género o discriminación. Hay quien teme que las máquinas sustituyan empleos humanos, y en varios países ya se comienza a regular esta tecnología para evitar malos usos. En México, científicos trabajan en inteligencia artificial para identificar inundaciones. La ciencia mexicana no se queda mirando desde la banca.
3: Soy ChatGPT, tu asistente virtual. ¿En qué te puedo ayudar hoy?
4: La inteligencia artificial ya está aquí. Vive en tu teléfono, en tu correo, y hasta en la música que te recomiendan las plataformas cuando te sientes triste. La pregunta ya no es si las máquinas pueden pensar, sino qué vamos a hacer nosotros, los humanos, con todo este poder. Porque al final, detrás de cada algoritmo, siempre hay una persona que decidió qué enseñarle. Con información del doctor Luis Alberto Pineda, del Instituto de Investigaciones en Matemáticas Aplicadas y en Sistemas de la UNAM. Les saluda Mónica Genis.
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1: Colombiano, colombiano, rinde este humilde homenaje a la tierra tradicional de la cumbia, Colombia. Colombia. Así como también a su emblema 100% cafetero, Juan Valdés, el cafetero.

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Hoy arrancamos Sabrosos del Volante. Hoy viernes, por favor, gracias, señor. Viernes, hoy, día 19 de junio, te doy la bienvenida. ¿Cómo estás? Hoy que es viernes, no circulan los vehículos que tengan el engomado color azul, terminación de placas 9 y 0, hologramas 1 y 2 y permisos. ¿Cómo está? Muy buenos días, excelente mañana para todos ustedes. Es un placer saludarte, soy tu amigo Tavo Maqueda. Hoy platicamos de muchas cosas, como por ejemplo, hoy vamos a hablar de el Día Mundial del Paseo, que se festeja el día de hoy. También, ayer festejaste de más. Sí, ¿verdad? Sí. De repente, ¿qué la México? Bueno, te voy a dar algunos remedios caseros para la famosísima resaca, porque hoy tienes que ir a chambear, compadre, así que agárrate. Y también te traigo esta historia con moraleja que habla de la buena memoria. Se llama El Tejedor de Hilos de Oro. Así que quédate conmigo porque te voy a platicar esta historia que está buenísima, buenísima. Así que no te me vayas. El teléfono en cabina, 55-5166-3109. El número de WhatsApp es el 55-5506-4056. Así que, ¿les parece? ¿Ya? ¿Continuamos? Pues continuamos con esto que se llama Sabrosos del Volante. Bienvenidos. El chico del apartamento 512 es Elena y aquí lo disfrutas

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1: El señor Cuco Baloy con los ahijados. Esto se llama Algo de mí y aquí lo disfrutas en La Más Caliente.

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1: Fíjate que hoy, que es día 19 de junio, se conmemora el Día Mundial del Paseo. Es que yo creo que disminuir la velocidad y disfrutar del mundo que nos rodea es el objetivo de este día, ¿no? Pues sí, hombre. El Día Mundial del Paseo, o Día Internacional del Paseo, es una celebración creada en 1979 por W.T. Rape como respuesta a esta creciente popularidad del jogging o del running. Bueno, el running o jogging consiste en correr a un ritmo lento o pausado, trotando, con el objetivo de aumentar la condición física, pero sin fregar, llegar a fatigarse demasiado, sin fregar, ¿eh? Ok, pues bien, el norteamericano W.T. Robert propuso el Día Mundial del Paseo para poner en valor justamente lo contrario, o sea, caminar a ritmo de paseo para disfrutar de la vida que nos rodea. Y sí, yo creo que muchas veces no nos damos ese tiempo, ¿no? Andamos ya en un mundo tan acelerado que no apreciamos lo que tenemos en nuestro entorno. Es más, te voy a poner un ejemplo. Seguramente, cuando vas en tu carro y vas manejando, vas concentradísimo, evidentemente, en el camino, ¿no? Pero no checas tu entorno. Y cuando vas de copiloto, te pasa todo lo contrario, ¿no? Porque vas más relajado, volteas y dices, ah, mira, aquí hay esto, aquí hay aquello. Igual cuando vas de paseo y vas caminando a un ritmo más tranquilo, te das esa oportunidad de checar todo tu entorno, de voltear a ver y disfrutar el ambiente, la gente que está, ¿no? Todo lo que está a tu alrededor. Y yo creo que es bueno de repente darnos esos paseitos, ¿no? Aunque sea a la colonia, aunque sea un parquecito o a un pueblito mágico, ese sería lo ideal, ¿no? Dar un paseo en un pueblito mágico. Así vas precisamente caminando, ¿no? A paso lento, disfrutando. Entras aquí, entras allá, porque te das el tiempo de poder conocer. Igual hoy, aunque no salgas a un pueblito mágico, date el tiempo de caminar, de disfrutar de ese paseo, ya sea solo o acompañado, puedes ir con tu pareja, con un amigo, con tus hijos. Es que vamos a caminar, vamos a dar un paseo, ¿no? Y de repente este tipo de paseos nos ayuda muchísimo a aclarar nuestra mente, nos ayuda muchísimo a pensar, nos ayuda muchísimo a crear nuevas ideas, a crear soluciones. Entonces, no está por demás que hoy le hagas honor a este día y te salgas a dar un paseo por tu calle, por tu colonia, por tu alcaldía, por tu municipio. Así que ve y disfruta de este día, ¿ok? Bueno, mientras tanto, pues vamos a continuar con más música aquí en Sabrosos del Volante.
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1: Hoy a continuación les traigo una historia con moraleja muy buena que se llama El Tejedor de Hilos de Oro, que habla de la buena memoria que de repente podemos llegar a tener o no. Y esta historia comienza más o menos así. En un pequeño pueblo al pie de las montañas vivía el viejo José, un anciano respetado por su asombrosa memoria. A diferencia de otros que olvidaban los nombres o los rostros, con los años José recordaba con precisión cada detalle de su vida. El día exacto en que un vecino le prestó una pala, las palabras de aliento que su madre le dio en la infancia y los errores de cálculo que cometió en su juventud al construir su propia casa. Un día, un joven ambicioso llamado Rodrigo llegó al pueblo. Rodrigo era inteligente pero atolondrado. Olvidaba con frecuencia sus promesas, ignoraba los consejos de sus mayores y rara vez se acordaba de dar las gracias cuando alguien le hacía un favor. Al enterarse de la fama de José, Rodrigo lo visitó con tono burlón. Dime, anciano, ¿de qué te sirve llenar tu cabeza de tantas cosas del pasado? El pasado ya se fue. Lo moderno es vivir el presente y mirar al futuro sin cargar con tanto equipaje. José sonrió y con mucha seriedad tomó 3 hilos de diferentes colores y comenzó a trenzarlos mientras hablaba. La memoria, muchacho, es como un telar. Si olvidas de dónde vienes y lo que has aprendido, el tejido de tu vida se deshará con el primer viento fuerte. Mañana irás al bosque a buscar madera para construir tu taller. Te daré 3 consejos basados en mis recuerdos. 1. No cortes el roble del sendero norte porque su raíz sostiene el terreno. No bebas del arroyo gris porque hace años enfermó a las ovejas. Y último, saluda al viejo ermitaño de la colina, pues conoce los secretos del clima. Rodrigo asintió a medias y, ansioso por irse, al día siguiente ignoró por completo los consejos del anciano, ¿eh? Cortó el roble del norte por comodidad. Y horas después, un desprendimiento de tierra casi lo sepulta. Bebió del arroyo arroyo gris por prisa, lo que le provocó una fiebre terrible. Y finalmente, no buscó al ermitaño, por lo que una tormenta inesperada destruyó toda la madera que había recolectado. Días después, débil y con las manos vacías, Rodrigo regresó ante José. El anciano lo recibió con un plato de sopa calientito y un abrigo. Rodrigo, avergonzado, agachó la cabeza. Tenía razón. Mi mala memoria y mi soberbia lo arruinaron todo. José le puso una mano en el hombro y le dijo: no te preocupes por el error de ayer. Lo importante, Rodrigo, es que hoy uses tu memoria para recordar el dolor de este tropiezo, la prudencia del consejo y, sobre todo, la ayuda que hoy te brindo. Quien recuerda con gratitud y sabiduría nunca camina a ciegas. Desde ese día, Rodrigo comenzó a ejercitar su mente, no para acumular datos inútiles, sino para guardar en su corazón las lecciones aprendidas, los errores superados y el rostro de cada persona que le tendió la mano. ¿Y cuál es la moraleja de esta historia? La verdadera buena memoria no es un almacén de datos fríos, sino un faro de gratitud y experiencia. Olvidar las lecciones del pasado nos condena a repetir los mismos errores, mientras que olvidar los favores recibidos nos vuelve ingratos. Recordar con sabiduría nos cuida el alma y nos guía hacia un mejor futuro. ¡Wow! Ahí les dejo esta historia. Creo que esta historia nos compete a todos, ¿no? Hay que ser agradecidos, hay que... Si estás en el trabajo, hola José, hola María, hola Fercho, hola Abby, hola Javi, a todos por su nombre, ¿no? Ese pequeño gesto puede cambiar muchas cosas, ¿no? Entonces, ahí te lo dejo, espero que te guste esta historia. Mientras tanto, yo voy a continuar con más música aquí en La Más Caliente. Es Afrocuba All Star y nos canta Amor Verdadero. Lo disfrutas aquí en Sabrosita 590 y 1410 AM.

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2: El señor Richie Wright y Bobby Cruz, cuando el amor se va.

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2: Arrancamos con los hermanos Rosario, el diario de un borracho.

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0: llegando.
1: Dígale la celebración.
0: Y a ver, ¿tú qué andas diciendo que iba yo a llegar crudo y que no sé qué? Y, cochino. Mejor yo. Mira, ándele. Mejor tú.
1: Mejor yo llegué afónico.
0: Cochino.
1: Qué barbaridad, hombre. ¿Cómo están, familia? Muy buenos días. Excelente viernes. Ya por fin es
2: viernes. Gracias a Dios, es viernes. Gracias a Dios, mañana será fin de semana para seguir trabajando.
0: ¿Y sí?
3: Ay, papá, tus hijos vuelan.
1: Sí se pudo, Fercho. Se logró.
0: Estoy sorprendido de algo.
1: ¿De qué?
0: Yo le atino al Colombia, al Afganistán.
1: Ajá.
0: Y tú le atinas al México, Corea.
1: Qué chistoso, ¿ah? ¿Eh? Yo había dicho.
0: Ya deberíamos de hacer un
1: algo ahí.
0: Alguito, ¿no? Algo. Porque ahí ya nos hubiéramos ganado
1: un algo.
0: Un alguito.
1: No, un algo.
0: Yo lo que anda necesitado.
1: Yo dije, bueno, a ver si. Y cuando veo que cae el gol de México, bueno. Bueno, lo gritamos. Hoy estoy afónico.
0: Por el tanto grito.
1: Ay, pero tú hasta agarras el micrófono y.
0: Estuvo divertido.
1: Estuvo divertido, así que.
0: El parce debe de estar ahorita, pero sí.
1: No, dormido.
0: Atropellado. No,
1: sí. Oiga, ¿cómo está? Muy buenos días, feliz viernes.
0: Morning.
1: Con Tokio Honda en Kawasaki. Ayer nos la pasamos muy bien.
0: Sí.
1: Ayer preguntaron mucho por ti. Hay unos luchadores que me encontré.
0: Ay.
1: Oye, ¿qué, dónde está el Fercho que anda diciendo que yo? Ah.
0: Además, no, tengo... son mis compas. Fíjate que en algún momento andaba yo alocado.
1: Ajá.
0: Digamos que en la primera temporada de... De Sabrosita con, bueno, de yo con Sabrosita. Ajá. De mí con Sabrosita, de todo lo que tenga que ver. Y ya andaba yo, ay, a ver, me voy a subir al ring con un luchador y todo, ¿no? Ya andábamos ahí haciendo
1: la lucha.
0: Todos los, pero que me acuerdo, mano.
1: Ajá.
0: Que ando malo de la espalda, ¿verdad? Básicamente.
1: No.
0: Y dije, estos me van a agarrar, aparte yo chiquito, me van a agarrar como trapo viejo. Así de que cállese, pa.
1: Qué bueno que...
0: Sí, reculé y dije, mejor, ¿qué te parece si nomás nos echamos de habladas así, tú allá, yo acá, y San se acabó?
1: Oye, vamos a platicar, ¿qué crees? ¿Habrá o no habrá reencuentro, habrá segunda parte de la película El Grinch con Jim Carrey?
0: Oye, pero...
1: ¿Habrá o no habrá? ¿Tú qué crees?
0: Pues yo creo que no, ¿o sí?
1: Ahorita lo vamos a platicar. También... ¿Quién serán los posibles rivales de México en los 16avos de final tras vencer a Corea en la fiesta?
0: 16avos. Sí, bueno, ya, que cualquier cosa, pasamos a los 16avos. Bueno,
1: que se hizo historia porque por primera vez México avanza como superlíder en su grupo, ¿no? Entonces también, pues...
0: Oye, ¿no crees que le pusieron así como muy barco el grupo a...?
1: Pues un sorteo, o sea, pon tú que no, pon tú que sí, quién sabe. Vamos a tener regalitos, vamos a tener música de diversión, complacencias, ya se pueden empezar a comunicar al 55-51-66-3109, también al 55-55-06-40-56.
0: Oye, me enteré de algo gravísimo.
1: ¿De qué?
0: Y es una nota rápida. Dos cosas de Messi.
1: ¿Qué?
0: Ayer una presentadora de la televisión argentina, o ayer o antier, algo así, le pasó a la producción una nota diciendo que el papá de Lionel Messi había fallecido.
1: Ah, sí.
0: Lo dijo al aire.
1: Ahorita me dices qué pasó. Ahorita me dices qué pasó.
0: Bueno, y el otro. ¿Tú sabes por qué Lionel Messi no ha bautizado a su hijo?
1: No.
0: Porque se va a convertir en cristiano.
1: Si no le decías, te ahogabas, ¿verdad?
0: Sí. Es que si no se me iba a olvidar.
1: ¿Sabes qué? Mejor vámonos con
0: música. Hijo de la... No se me olvidó. ¡Ha regresado mi memoria!
1: Bien orgulloso de su chiste.
0: Es que lo vi ayer y dije, que no se me olvide. Y mira, no se me olvidó.
1: Celia Cruz, dile que por mí no tema.

0: Vero, para el fiestero.
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6: Claro, no, claro, pues yo digo que nunca más escaso. Raíz Sepúlveda, ¿eh? Hay otra en tu lugar.
7: ¿Hay otra?
6: Hay otra.

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2: 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I love you.
3: Es Hansel, Raúl y Luis Enrique. ¿Ella?
2: ¿Por qué me engañas de esa manera?

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12: Y delante Vargas y Val Vargas, te vas.

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1: 6:37 Bueno, ayer
2: fue jueves.
1: Jueves.
2: Y fue 18.
1: 8. Y ganó México.
2: 8-8-8. Ayer fue 18.
1: Pero ¿contra quién va en su próximo partido y cuándo juega?
2: Eve. Hoy es 19.
1: Ahí te va.
2: A ver.
1: No. México se enfrenta en su último partido del
3: México
1: grupo contra Chequia.
3: M-E-X-C-I-O.
1: Va a ser la fase de la jornada 3 a las 19 horas el próximo 24 de junio.
2: Ah, o sea, hace la semana que entra. El miércoles, ¿no?
1: Jueves.
2: 24. A ver. Sí, jueves 24, sí. No. Miércoles.
1: Jueves 24, miércoles.
2: Miércoles.
1: No es cierto, es miércoles 24, tienes razón.
2: Yo siempre tengo la razón.
1: ¿Y sabes qué? Va a ser aquí, en el Estadio Ciudad de México.
2: ¿Ah, neta?
1: Sí.
2: ¿A qué horas?
1: A las 19 horas.
2: A las 7 otra vez.
1: Uh-huh. En la jornada 3. ¿Y quién podría ser?
2: Tus rivales.
1: Pues ya con esto México ya avanzó, o sea, ya están del otro lado. México ya pierda, gane o empate contra Chequia, que lo más seguro es que o empate o que gane. Ya está, como líder de su grupo, algo que no se había dado. Y que además, en ningún mundial había pasado en ceros, o sea que no le habían metido gol hasta ahorita.
2: Sí, eso es lo que he estado leyendo, ¿no? Ajá. Que es como histórico que gane sus dos primeros partidos, que no le hayan metido ningún gol, pero...
1: Digo, no, bueno. Está escrito, claro. Claro. Pero
2: a ver.
1: Hay que ver contra quién podría ir México.
2: Okay. ¡México!
1: Al ser el primer lugar del grupo A, México enfrentaría a uno de los 8 mejores terceros lugares, el cual saldría entre los grupos C, E, F, H o I.
2: Pero, todavía no se sabe eso, ¿no? ¿Quién va como en tercero o algo así? No,
1: hay que ver, por ejemplo, grupo C está Brasil, Marruecos, Escocia, Haití.
2: Santa cachucha.
1: Pero aquí sería el tercer lugar de este grupo. Hay que ver, ¿quién crees que sea el tercer lugar? Puede ser Haití, puede ser Marruecos.
2: Escocia.
1: Puede ser, ¿no? Si es el grupo E, está Alemania, Costa de Marfil, Ecuador y Curazao. Sabemos que Alemania ya está como en primero, porque por la diferencia de goles.
2: Sí.
1: ¿No? Pues entonces podría ser Curazao o puede ser Ecuador.
2: Puro Curazao, la van a cachar, ¿no? Curazao.
1: Del F, que aquí vendría una revancha. Países Bajos, o sea, Holanda. El clásico no era penal.
2: Ajá.
1: Se podría enfrentar en dado caso. Japón, Suecia o Túnez, dependiendo cómo quede su grupo. España, Cabo Verde, Arabia Saudita, Uruguay. En el grupo H. Y en el grupo I, que ahí sí está más cañón. Francia, Senegal, Noruega, Irak. Pero hay que recordar que jugaría con el tercer lugar de este grupo. No creo que sea contra Francia.
2: No, tampoco creo, pero...
1: Francia, ¿no?
2: O sea, que le podría tocar, digo, sin ofender a nadie, nada, algo sencillón, algo como de su nivel.
1: Podría ser.
2: ¿No?
1: Podría ser. Si no es que un poquito...
2: Arribita.
1: Ligeramente.
2: Fíjate que estaba leyendo yo comentarios ayer que estábamos festejando el gol y todo este rollo. Que sí, mucha gente, ¿no? Que nos decía, ¿no? Que no creemos en la selección. No es que no creamos en ellos, ¿no? Yo, por ejemplo, a mí... Muy particular punto de vista, yo no sé de fútbol y lo he dicho aquí infinidad de veces, ¿no? Ajá. Yo no sé de fútbol, a lo mejor no tendría por qué opinar, ¿no? Pero, los primeros 45 minutos no los vi completos, la verdad vi los últimos minutos del segundo tiempo y a mí me sorprendí de que no hubiera caído un gol de ninguna de las dos, por los dos bandos, ¿no? Ajá. Pero sí los vi como jugando muy al pelotazo, ¿sabes? Te digo, insisto, yo no sé de fútbol, estoy hablando como un aficionado nuevo en este deporte.
1: Lo que habíamos mencionado es que Corea juega más rápido, ¿no? Entonces para México era sacar el balón para que no...
2: Sí, para que no estuviera ahí.
1: Exactamente.
2: Y al final eso, yo veía los veía muy erráticos, ¿no? O sea, como que veía yo más el control del balón o quien lo traía más tiempo en los últimos minutos del primer tiempo, insisto, fue a Corea, ¿no?
1: Ajá.
2: Pasa el segundo tiempo, la verdad es que estaba yo...
1: Haciendo otras cosas...
2: parando penales, ¿no? Cuando escuché gol, disparado salí y vi el gol que yo me esperaba, un gol de un tiro así, de una jugada super.
1: No, pero recuerda que también juega en el fútbol el error humano.
2: Sí, no, no, me queda claro.
1: Entonces,
2: pero
1: ahí fue donde muchos dicen, ah, fue de churro. No fue de churro, fue un error del otro.
2: Sí, tipo. Sí. O sea, a lo único que voy es que, o sea, yo creí, al final fue un gol, sí. México gana y pasa como líder. Sí. Eso es lo que importa. Pero yo al tema al que yo me refiero es que con este desempeño que tuvieron con Corea.
1: Sí, está complicado.
2: De verdad.
1: Sí.
2: Ya sí. Pasa la que sigue y si las estadísticas son buenas, le va a tocar un equipo donde se pueden dar un buen tiro y es muy probable que México gane.
1: Pudiera ¿no? ser.
2: Pudiera ser. Pero realmente
1: no hay nivel. Sí, no puedes comparar con unos equipos como España, como Holanda, Francia. Como Francia, Brasil.
2: Y no somos malinchistas no es que estemos hablando.
1: De fútbol, totalmente.
2: No, o sea, digo, estaría padrísimo para de verdad los aficionados al fútbol claro. Y todo, que México llegara a cuartos, a semifinales, ¿no? En una de esas, disputar la final estaría maravilloso,
1: bueno,
2: ¿no?
1: Bueno.
2: Pero también hay que ser como muy objetivos. Y, híjole, tendrían que cometer muchos errores los otros equipos.
1: Sí,
2: para que
1: sí, digo, aquí México no tuvo la culpa, fue error de Corea.
2: Sí, sí.
1: Fue una mala salida del portero. ¿Qué hubiera pasado si no la matan? Ah, es que ni aprovechan las que les regala, ¿no? Siempre nos estamos quejando.
2: Sí, sí, sí.
1: Lo aprovechó, fue un error de Corea, lo aprovechó el equipo mexicano, también juega el error, y con eso, pues, le da el triunfo. ¿Qué pasa ahorita? Viene contra Chequia, un equipo sin menospreciar, que pues no tiene mucho nivel. ¿Y qué pasa? Pues que te engaña el marcador, ¿no?
2: Exacto.
1: Dices, pues ya va ganando. Pero cuando te enfrentas con alguien más, con más es fútbol.
2: Yo ahí ya quisiera ver jugarlos con equipos un poquito más claro, pesaditos, ¿no?
1: Claro.
2: Ahí es donde creo que se va a medir muy bien la verdadera realidad, ¿no? De una selección mexicana.
1: Pues vamos a ver qué pasa. Digo, viene Chequia para la otra semana. Va a ser para mí un mero trámite porque ya está calificado la selección, ¿no? Lo que le convendría en dado caso es que no salgan al empate. Sería, bueno, pues ya vamos a
2: pelotear. Es que yo siento que están muy tirados para atrás, ¿no?
1: A meter goles, porque acuérdate que ya en un mundial los goles cuentan.
2: Claro, claro.
1: Ya es un diferencial muy importante, un gol. O sea, entonces aquí lo que tienen que hacer es meter más goles. Pues para que sea más cómodo en una tabla o no le sirva más a México.
2: Es que yo lo siento echados para atrás, ¿no? O sea, digo, insisto, hay que cuidar también, ¿no? Que no te metan gol, porque los goles y chalala. Pero sí los veo.
1: Sí, yo las veo más temerosos en este partido.
2: Sí, yo los veo como.
1: Como dudosos. Dudosos.
2: Sí, como.
1: Pues ahí está. Ustedes, ¿qué piensan? Ahí nos dejan su comentario. Y mientras tanto, pues nos vamos con música. Es el super grupo Colombia. Cumbia, Rasposita.

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10: Es el grupo Caneo y esto se llama Mi Enfermedad y Mi Cura.

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1: Las 7 de la mañana con 6 minutos.
2: Ya son las 7, chanclas voladoras.
1: Hoy vamos a platicar de esta actriz y presentadora de televisión que se quedó sin chamba.
2: Bueno,
1: híjole,
2: eso fue esto. Vamos a ponernos en contexto.
1: A ver, va.
2: Ayer leía yo una nota que escribieron con suma nota, donde esta chava, no recuerdo cómo se llama,
1: Florencia Peña.
2: Florencia Peña. Bueno, no es española, es argentina. Uh-huh. Que tiene un programa, de esos programas muy vistos en la Argentina, y la producción le pasa una nota, nomás la nota, diciendo que el papá de Lionel Messi había fallecido. Ella lo toma como una noticia verificada porque se la pasa la producción del programa.
1: Es correcto.
2: Entonces, obviamente, cuando la producción de algún programa, ya sea de radio, de televisión, de lo que sea, te pasa una nota, es porque esa producción
1: ya la verificó 50 veces.
2: Ya la verificó, ya le habló a medio mundo, ya le habló a la familia. Es cierto esta nota, ¿no? O sea, verifican. Porque obviamente tenemos un compromiso con ustedes, nuestra audiencia, ¿no? No les podemos, ahora sí que no le podemos echar lo que viene siendo la bonita mentira, ¿verdad?
1: Ajá.
2: Bueno, pues resulta ser que esta noticia era falsa. Todos los rumores pasan porque el papá de Lionel Messi estaba en una bronca, sí tiene un problema de salud, pero se estaba recuperando y se está recuperando bastante bien, ¿no? Entonces, sacarrájatelas, pues que era mentira. Entonces esta chava sale súper avergonzada,
1: llorando
2: en un, pero era un mar de lágrimas, diciendo, sí, acepto, fue mi error, fue una nota que me pasó la producción, pero mi error fue no corroborar que fuera cierta esta nota. Y al parecer, bueno, corrió a la producción, pero ella también renuncia al programa.
1: Sí, fíjate que esta chica se llama Florencia Peña, y su programa se llama Luzu TV.
2: Luzu TV.
1: Luzu TV, el show del verano, así se llama. Y como tú lo mencionaste, le llega esta nota donde habla acerca de que el papá de Lionel Messi se encuentra internado y grave en el hospital y que falleció en ese momento, ajá, mientras él disputaba la Copa del Mundo. Cuando de repente da la noticia, ¿qué te gusta? Pasaron 5 o 10 minutos. Y en ese momento sale ella diciendo, la regué.
2: Sí, me
1: equivoqué, sí. Nos equivocamos, dice ella.
2: Sí,
1: ella, palabras más, palabras menos, dice, una disculpa, me disculpo por no verificar. Me comí la curva y me comí la fake news. Así lo comunicó ella.
2: Sí.
1: Y bueno, hay que decir que hay rumores acerca del estado de salud de Jorge Messi y de su posible fallecimiento, pero no obstante, la familia del campeón del mundo publicó un comunicado en el que aclararon que a pesar de atravesar una situación de salud, se encuentra bajo seguimiento médico.
2: Correcto.
1: Y recuperándose y evolucionando favorablemente. Obviamente, mientras esta señora hacía su programa, ¿no? Ella no, como estaba al aire, ella, y le pasa la noticia, pues tú confías en tu equipo, ¿no? Entonces, pues ya lo checaste.
2: Exactamente, ¿no? O sea, para eso tienes una producción y no es una persona.
1: Sí,
2: un equipo de producción.
1: Obviamente, a raíz del grave error cometido por la conductora, Nicolás Ochiato, fundador de Luzu TV, pidió una disculpa a través de sus redes sociales y afirmó que habría sanciones fuertes al respecto. Dice, lo que acaba de suceder al aire en Luzu me indigna, al igual que a todos ustedes. Y como dices, esta chica pues también pidió su renuncia.
2: Claro.
1: Y bueno, son de estas cosas que pasan que, híjole.
2: Y es que además,
1: híjole.
2: Es que además, imagínate, uno, ¿no? Messi, en plena competencia futbolera,
1: metió 3 goles, estaba contento, feliz.
2: Y de pronto, que digan,
1: che, boludo, que no te han dado la noticia. ¿Cuál noticia? La noticia de tu padre.
2: Imagínate.
1: ¿Cuál padre?
2: El que te dio la vida, che.
1: El que me dio la vida. Mi papito. Tu papito, che. ¿Qué pasa con mi papito?
0: No te has enterado de la noticia, boludo.
1: Ya colgó los tenis.
0: Ya colgó los tenis. Por fin se los ha quitado. No, no huele feo.
1: Imagínate. O sea, si eso le llegó a oídos de Leonel.
2: No, no, imagínate. Imagínate, ¿no? O sea, digo, la verdad,
1: ¿a
2: qué
1: quién le pase, no? ¿A quién
2: sí,
1: le pase?
2: Sí, sí, sí, sí.
1: Híjole.
2: Y luego, con la imagen del Leonel que vamos
1: es
2: ahorita.
1: Es una figura.
2: No, no, no. Ahorita es un dios. Es el héroe.
1: Es un dios en la Argentina.
2: Es el héroe.
1: Sí,
2: ya.
1: Sí, sí.
2: Entonces, híjole. Ay, y los comentarios en ex con esta chava, pues, no, se
1: pobre,
2: le fueron.
1: Pobre.
2: Pero bien que te burlaste y eres una hipócrita. No, no, no, se sí, la, sí, la tundieron. Esta mujer no creo que vuelva a tener trabajo en Argentina.
1: Híjole, va a estar difícil. O al menos en medios de comunicación, yo creo que sí le va a costar mucho trabajo volver a trabajar. Fue un error.
2: Imagínate, dio una nota.
1: Sí, sí, sí, sí.
2: Falsa. Sí. Al aire.
1: Sí, sí, sí.
2: No hay cosa peor que podamos hacer los comunicadores, sí, entretenedores, que hacer eso.
1: Exactamente.
2: Uf.
1: Híjole, pero bueno. 7:12 a.m. Nosotros vamos a continuar con más música. ¿Qué tenemos, Doncito? A Trío Mata.

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2: El código ha sido activado. 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
3: ¡Vámonos! ¡Código activado!
4: Vale.
3: Y mientras, acabamos de escuchar ya el código activado. ¡Código activado, señoras y señores! Oye, para allá, para el otro lado.
5: La licenciada dijo, no, mejor yo.
3: Oye, código activado, métanse de volada a nuestras historias.
6: La vaca.
3: ¡Bum! La va. ¡Bum! Métanse porque ya se activó este código. Está en nuestras historias de las redes sociales, ¿ok? Código activado, métanse a las historias de nuestras redes sociales.
2: El código ha sido activado. El código ha sido activado, repito, activado, código activado.
3: Puedes meterte a las historias de Facebook.
6: De Facebook.
3: O de Instagram. Ok, ahí está ya el código.
6: ¡Listo!
3: Ya está listo para que ustedes se metan en este momento y pues junten su álbum, ¿no?
6: De verdad. Guara, la cuchara.
3: Yo estoy viejito, jefa. Dice, ¿de quiénes son?
6: Pues
3: mira. Oye, vamos con complacencia.
6: Ya pesa la edad.
3: Sí, ya, compadre. Dice para acá, buenos días, me puedes complacer con la canción de ¿Qué voy a hacer sin ti? O más bien, ¿Qué haré sin ti? De Grupo Caneo, por favor. Escuchando a la mejor estación desde Austin, Texas. Saludos.
6: Para Austin, Texas, en los United States quietos.
3: Pues les vamos a poner su canción.
6: Ponle su canción.
3: Venga.

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2: Brasil. La, la, la, la, la, la, la, la.
3: Señor Ángel la, Gatica la, la, trae la, la, la, la verde amarela.
4: Buenos días, señor Gatica.
5: Y el 10 de Ronaldinho.
3: ¡Vámonos! Trae su playera de Brasil. ¿Hoy juega Brasil, señor?
5: Hoy juega Brasil.
2: La verde amarela.
5: Traemos las playeras de los equipos que estamos en la quiniela.
3: Ah, ok.
2: Pásele perfecto. Por este lado, güerita, que tenemos lo que viene siendo la bonita playera de Brasil.
5: La presto, si quieren.
3: ¿Cuánto quedó hoy Brasil?
5: 2-0.
6: ¿Contra quién juega?
5: 2-0.
3: ¿Juega contra 2-0?
6: 2-0.
3: Pregúntame.
5: A ver,
6: quién
5: si
6: juega.
5: Me
6: queda ¿contra quién usted? Juega? ¿Contra
3: 2-0.
5: Le doy la
3: Haití.
5: Respuesta.
3: Exacto. Brasil contra Haití juega. Haití.
2: Haití.
3: Y también Escocia, Marruecos.
1: Ay, no.
3: Turquía para. Qué bobos son ustedes.
2: Haití.
3: Estados Unidos y Australia también juegan hoy. Ay, ay, ay. Muy bien, señor Ángel Gatica, muy buenos días.
5: ¿Qué tal, chicos? Qué gusto saludarlos. Pues tenemos afectaciones, por supuesto. Comenzamos en la autopista México-Querétaro, una volcadura por ahí, kilómetro 89, carga vial hacia la Ciudad de México. En la México-Pachuca, en la carretera también se registra un percance, está afectando. Para quien deja atrás el vigilante, esta estatua gigantesca, y se dirige hacia Río de los Remedios.
3: Ok.
5: Sigue cerrada la circulación, ambos sentidos del Paseo de la Reforma entre Antonio Caso y la Glorieta de la Diana, no por festejos, ¿no? Ahora es por retiro de logística y por el retiro de toneladas de basura que lamentablemente dejaron ayer la celebración.
3: No aprendimos nada de los japoneses, ¿verdad? ¿No?
6: Ni aprenderemos. Bueno, sí podemos aprender algo.
3: ¿Qué?
6: A decir, ay, gato.
3: Sí, muchas gracias.
6: Nada más.
5: Haití.
3: Haití. Haití. Haití, hablo japonés.
6: Haití.
5: Sayonara es adiós, ¿no?
6: Arigato.
3: Arigato.
5: Ay, sí, lamentablemente las imágenes, pues mucha basura, por ahí el césped muy pisado, bueno, al final
3: sí,
5: cuenta.
3: Sí, que duró mucho, ¿no? Los festejos ya en la noche.
5: Eran a las 4:30 a.m. y todavía había gente ya muy.
3: Dispersa,
5: pero había.
6: Dispersa.
3: Gente que estaba.
5: Alternativas al momento: Chapultepec, Circuito Interior e Insurgentes. Y bueno, a las 10:00 a.m. la gente marcha del Ángel de la Independencia a Gobernación.
3: No marchen.
5: No se descartan igual afectaciones.
3: O sea que va a seguir cerrado el Ángel.
5: Pues sí.
3: Ángel va a cerrar el Ángel.
5: Haití. El clima, 15 grados en promedio, máximas de 26, 80% de probabilidad de lluvia por la tarde, 40 por la noche.
3: O sea,
5: seguiremos con el agua.
3: O sea,
6: sí o sí,
3: va a llover.
6: Va a llover.
3: Exacto, o sea, no la veo hoy.
6: Ya ven, gente, no marchen, va a llover, se van a mojar sus patitas.
3: Exacto.
6: Les pueden salir hongos.
3: No les importa.
6: En las patrullas motorizadas. Y ahora, mira, qué bueno que decías de las toneladas y toneladas de
3: basura.
6: Basura que fueron ayer. Ayer me tocó allá por mi pueblo una inundación fuerte.
3: Ok.
6: ¿No? Me tocó ver al heroico cuerpo de bomberos ayudando ahí, destapando coladeras y todo. De verdad, lo que estaban sacando a mí me sorprendió. Hasta bultos de comida de perro.
3: ¿En serio?
6: O sea, dices, ¿cómo es posible?
3: Sí, no, somos.
6: Bueno. Entonces, bueno, está bien, si quieren tirar basura, está bien,
3: pero
6: tiren la basura.
3: Lugar.
6: No, que tienen la basura. Pero entonces no se quejen de las inundaciones.
5: Son los primeros.
6: Exactamente, no se quejen. Sí. Y disfrútenlo, así de, ah, mira nada más, nos trajeron un balneario aquí a la calle, vamos a disfrutarlo. No dijo nadie nunca jamás eso, pero bueno, que lo disfruten. Si usted tira basura en la calle, disfrute su inundación.
5: Hasta un
6: porque es suya.
3: Acuerdo. Estoy de acuerdo contigo. Estoy de acuerdo.
5: ¡Haití!
3: Oye, ya sácalos de aquí. No,
6: no, mira, el señor Gatica nomás es así.
5: Entonces, ay no.
3: Ay no.
6: Ay, no.
3: Pregunta para ti.
5: A ver, Haití.
3: A ver, ¿qué costumbre debería ser eliminada aunque no haga daño? Abrimos hilo, por ejemplo, aplaudir cuando aterriza el avión. ¿No te ha pasado?
6: Sí, no, vale que sí.
5: Cuando acaba una película también luego aplaude.
6: O cuando es una película de algún artista o algo y canta una canción, se paran y la aplauden.
3: Sí.
5: Se le fueran a subir en vivo ahí.
6: Exactamente.
5: Yo creo que un saludo forzado.
3: Ok.
5: ¿Podría ser?
3: Sí. A lo mejor.
5: Haití,
3: me gusta.
6: Haití.
3: Haití, ahí está. Sí. Muy bien, señor Ángel Gatica, me gustó su respuesta. Un saludo forzado, yo creo que sí, mejor no.
5: ¿Para qué?
6: Ahora para sentarme, voy a voltear.
3: Haití. Haití. Muy bien. Señor Ángel Gatica, muchísimas gracias.
5: Sayonara.
6: Sayonara.
3: Eso. Y nosotros vamos a continuar con...
6: japonés, mi
3: ¿Qué tenemos, doncito?
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4: Saludos, saludos, saludos para toda la gente que tiene basura en la Ciudad de México.
3: Es...
4: Disfruten su inundación, señores.
3: Alberto
4: Pedraza.
3: Cumbia
4: Popular.

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1: Ahora sí, ¿qué decías?
2: Que te gusta mucho la piña.
1: La piña, sí.
2: Porque piña para la niña.
1: Oye, tenemos regalos.
2: Regalos, regalados y completamente gratis para toda la gente bonita.
1: Y vamos a dar accesos para que se vayan al teatro a disfrutar de un tranvía llamado Deseo.
2: Uy, con Marina de Tavira, chiquitita.
1: Es correcto. Marina de Tavira, Rodrigo Virago, Astrid Mariel, Alejandro Morales, Mónica Jiménez, Andrés Panela. Bueno, hay muchísimos actores en esta gran puesta en escena.
2: Y de los chipocludos, ¿eh?
1: Sí, claro. Así que, ¿quieren ir? Vamos a girar la ruleta, ¿qué te parece?
2: Vamos a jurar la ruleta. Vamos a jurar.
0: ¡El semáforo loco!
1: ¡Semáforo loco! Pues mira, ya que todos andan que México, México. Vamos a dar 10 pases dobles en este momento para que vayan a disfrutar de este, de esta puesta en escena, un tranvía llamado Deseo. Nos tienes que mandar a través de nuestro WhatsApp.
2: Ajá.
1: Al 5555-064056. Es una foto tuya, ¿ok? ¿No? ¿Sí? ¿Sí? Sí, que nos manden, que nos manden.
2: Que nos manden, que nos manden.
1: Una foto, ¿te parece?
2: Ok.
1: Con tu playera de la selección mexicana.
2: Ok.
1: ¿Te gusta la idea?
2: Me encanta la idea, porque además los vamos a invitar a esta gran obra de teatro que se llama...
1: Un tranvía llamado Deseo.
2: Con la Chiqui Babe de Marina de Tavira.
1: Ok.
2: ¿No podría venir a cabina?
1: Hay que invitarla, ¿no?
2: Habrá que invitarla, ¿no?
1: Sí, claro.
2: Y luego la invitamos a desayunar.
1: También, ¿por qué no?
2: Y luego la invitamos a que sea la dueña de mis quincenas.
1: Nada, no es cierto. La función es para mañana. Función sábado 20 de junio a las 7 de la noche.
2: Ok.
1: El acceso será por lista, así que...
2: ¿En dónde va a ser esto?
1: Esto va a ser...
2: El Teatro Xola, ¿no? Correcto.
1: Está ubicado en Avenida Xola 809, en la Colonia del Valle, en la Benito Juárez.
2: Entonces ya estamos. ¿Cuáles son los requisitos? Mandar una foto...
1: Con tu playera de la selección mexicana.
2: Ya, así. A WhatsApp.
1: Exactamente. ¿Cuál es así, el WhatsApp?
2: El WhatsApp es el 55-55-06-40-56.
1: ¡Vámonos! Los primeros 10, ¿te parece?
2: Los primeros 10, va, arre con la que va.
1: Mande su foto y viene acompañado de tu nombre completo.
2: Sí.
1: Edad, alcaldía, municipio y teléfono.
2: Un tranvía llamado Deseo. Gran historia y con un muy buen reparto.
1: Así que si quieres estar ahí, de una vez, porque mañana es esta gran función. Mientras tanto, pues vamos con música.
2: ¡Vámonos con music! 5 para las 8.
1: ¡Qué canción del señor Charlie Cardona! La carta...

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0: Tenemos la pregunta, 8 de la mañana ya con 6 minutos. A ver, en nuestro Dilo Sabroso, métete a nuestro Facebook Sabrosita 590 1410 y contéstanos lo siguiente. ¿Qué costumbre debería ser eliminada aunque no haga daño? O sea, de esas costumbres que dices como, ¿pa' qué, no? O sea, ¿lo tengo que hacer? No, pero es más para que no diga. No. ¿Cuál eliminarías tú? A ver. Por ejemplo, abrimos hilo, aplaudir cuando te avise el avión. ¿Pa' qué? ¿Estás de acuerdo? Vamos a leer algunos comentarios que nos están dejando aquí en nuestras redes sociales, en nuestra pregunta Dilo Sabroso. A ver, Fercho, ¿cuál sería para ti esa costumbre que debería ser eliminada aunque no haga daño? ¿Qué de esas que dices, pa' qué?
1: ¿Cómo pa' qué?
0: Ajá, o sea,
1: ¿sabes cuál podría ser algo muy bueno?
0: ¿Cuál?
1: El trabajo.
0: ¿Pa' qué?
1: ¿Pa' qué?
0: ¿Qué? Ay.
1: Por ejemplo, la escuela.
0: ¿Pa' qué? No, yo creo que sabes qué.
1: ¿Qué va a la escuela? ¡Nadie!
0: No, no sé si hoy fueron a la escuela, ciudad.
1: No, no sé.
0: ¿No le dieron el día de hoy? No.
1: No sé.
0: Bueno, yo creo que las hipocresías, ¿no? De repente así de saludar a quien no te cae bien. ¿Cómo pa' qué, verdad?
1: ¿Cómo pa' qué? Mejor no saludas.
0: Exactamente. ¿No? Pero vamos a leer los comentarios, ¿te parece?
1: Órale. Mira, la triza. A ver, la triza. Saludar por educación.
0: Ok.
1: Cuando alguien te desagrada, ¿cómo por qué debe responder su saludo? Prefiero ser mal educada e ignorarlos, aunque me vea mal.
0: Sí, la verdad, sí.
1: Sí, claro.
0: Zahir dice, estar en un concierto de salsa y soportar a los tributos de Alberto Barros. Ya vimos que creo que no te cae Alberto Barros.
1: Creo que no, ¿verdad?
0: Bueno. Creo que te iba a dar boletos para Alberto Barros.
1: Oye, ¿sabes? Aquí uno maravilloso de Juan López. La pirotecnia. Yo estoy completamente de acuerdo con eso.
0: Mira, te puedo soportar uno o dos cuetitos nada más, pero ya que estén...
2: No, te voy a invitar en enero a mi pueblo para que veas lo que es amar a Dios en tierra linda.
0: ¿Para qué tantos, no? Con uno, dices, bueno, ya.
1: Es un mes.
0: No.
1: O un poquito más de un mes diario.
0: No, es una exageración. Sí, no.
1: Mañana, tarde y noche.
0: Sí, yo también soy de
1: acuerdo. ¿En qué momento Diosito les dijo, me encanta que me echen cuetes, hijos míos?
0: ¿Para qué?
1: ¿Para qué?
0: ¿No?
1: Sí,
0: también. Mauro Delgadillo. Dice, buenos días, chicos.
3: Delgadillo.
0: Mauro Delgadillo dice, buenos días, chicos. La costumbre de decir al oficial de tránsito, préndeme la atención, mi policía, ¿sí o no? Porque en ese momento nosotros mismos estamos fomentando la corrupción. Saludos para Lupita Hermosa, que los escuchamos desde Praderas de San Mateo.
1: Praderas de San Mateo.
0: Calle Manzanares, y quiero decirles que la amo mucho.
1: Ok, híjole. Mosali, compa, sí leí tu mensaje, qué chido.
0: Estamos de acuerdo.
1: Estamos completamente de acuerdo contigo. Ángel Flores dice, buen día, Tabito y Fercho. Híjole, son muchas, pero la que más me salta es la de compartir el fin de año con personas que llegan de gorra.
0: Eso.
1: Y que empacan como pelones de hospicio y no cooperan. Y lo peor, que ni siquiera saludan.
0: Eso.
1: Eso sí me hierve el buche. Excelente viernes, pandilla salsera. Sí, la neta.
0: ¿Qué dices? Híjole. ¿Qué necesidad tengo, no? ¿Para qué?
1: De aguantar a estos hijos del 8 de oro.
0: Dice Kike Duncan, muy buenos días, Tabito, muy buenos días, Fercho. Pues yo creo que hay varias, pero actualmente, por el momento, en la fiesta futbolera, yo creo que sería el grito que se hace en los estadios, el famoso...
1: ¡Estadio!
0: Yo creo que no le hace daño a nadie, pero es una forma de expresión de todo México. Visto por mucha gente mal, pero es una forma de desahogo y es característica de la afición mexicana. Bonito día.
1: ¡Excelente! Oye, MJ José dice, buenos días, debería ser eliminada la costumbre de decir sí para todo. Pues sí.
0: ¿Sí?
1: Sí, es que...
0: Pues sí. Haití. Oye, dice Jesús, ¿sí le aplauden el avión cuando aterriza? Sí pasa.
1: Sí, y mucho.
0: Y mucho, aunque no lo creas.
1: ¿Qué tiene una razón de ser ese aplauso?
0: A ver.
1: ¿No? Es justo un momento en el que el piloto tiene que estar concentrado para la pista y entonces sí debe tener un control del avión, porque al momento que aterriza, nosotros no lo vemos ni lo sentimos, pero realmente el avión se mueve. Entonces sí es un poco de control y todo, y es como un aplauso de gracias por bajarnos a tierra con... Nel. Es un aplauso para el Nel. Piloto.
0: Para eso estudió, Nel. Bye, no me gusta tu respuesta. Tienen piloto automático. No, sí lo tienen que aterrizar ellos, pero yo creo que pues por eso te capacitas, ¿no?
1: Pues sí, pero de todas maneras finalmente... Nel,
0: no. Es... No. Ok.
1: El aplauso es para el
0: que
1: piloto.
0: Que no.
1: Tiene que ser la próxima vez, señores pilotos de aviones, avientan a Maqueda.
0: De 800,500.
1: ¿Qué no se
0: el hijo de Noche de Oro? ¡Óndele!
1: Dice Mari Bobadilla: tener que compartir con familiares que algunas veces no nos caen, y ya sea parte de tu familia o de la familia de tu pareja, solo por costumbre. Que hay unas veces que sí, hay alguien que no te cae de la otra familia y dices, híjole.
2: Sí, uy, y hasta de la...
0: De la de
2: la propia, ¿no?
0: Dices, híjole,
2: man. Sí.
0: Ok.
2: Isidro Rafael Flores Sánchez, también te leímos y también pensamos lo mismo que tú.
1: Dice Martín Martínez, saludar de mano en la iglesia cuando dicen que la paz esté contigo.
2: No, porque no, hay que erradicar eso. Es.
1: Que la paz esté contigo. Sí, claro. Y volteas y no sabes ni quién es el de al lado. Pues... Pues que la paz esté contigo.
2: Yo volteo y les digo, y pandemia, ¿eh? Entonces así de... nomás les haces así como japonés. Arigato.
1: Dice por acá, Tomás Hernández, poner como salsa la canción de Los Diablos Locos.
2: ¿Quién hace eso?
1: Pues es que la presentaron como salsa.
2: ¿Ah, sí?
1: Muchos no les gusta, otros sí. Son como estos...
2: Sí, como esos dimes y diretes.
1: Sí, o sea, está bien.
2: Los jalones y estirones.
1: Está chido. Bien, gracias, Tomás. Pues ahí están las respuestas. Sigan participando en nuestro Dilo Sabroso. Mientras tanto, pues vamos con música.
2: Vámonos riendo.
3: Ya, muchachos, vamos a empezar ya.
2: Órale. Va.
1: Cumbia Kings y Juan Gabriel.
2: Juan Gabriel.
1: Y ahorita a estas alturas, sí, ¿sí la aplicamos?
2: Juan Gabriel, te extrañamos.
1: No tengo dinero.

0: gracias, sí. Muchas gracias, muchas gracias. Pero no, no, no, no, no, no tengo dinero. Pero grande corazón. Bye, bye, bye.
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4: 8 de la mañana con 17 minutos. 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
2: Así como Gustavo Maqueda.
3: Que hoy la tiene al... Ahora, ayer la tiene al México-Corea.
2: Y yo la tenía al Colombia-Stan.
3: Stan. Oye, felicidades. Déjame felicitar rápidamente a Patricia Galarza, a Javier Pérez, a Mauro Delgadillo, a Oscar, Israel Coronel, a Naivit, a Viña Montero.
2: Ándale, ni tú mismo te entiendes tu letra y eso que tienes letra Nayit, bonita.
3: Naivit, a Viña Montero. Ya tiene sus boletos para un tranvía llamado Deseo. Nos faltan otros 5.
2: Ok.
3: Le pedimos 10 personas que nos mandaran su foto con su playera de la selección mexicana.
2: Ok.
3: Han llegado 5. Tienes el chance ahorita de mandar tu foto con tu nombre completo, edad, alcaldía, municipio y teléfono. Y te vas a ver la obra de teatro Un tranvía llamado Deseo para mañana a las 7 de la noche.
2: Ay, con la guapísima de Marina de Tavira.
3: Ay, qué bonito. Qué bonito. Hoy tenemos complacencia.
2: Va a venir Marina de Tavira.
3: No, y ojalá, ojalá.
2: Mamá Lucha.
3: No, tampoco, oh, tampoco. No, tampoco.
2: Entonces no hay complacencias aquí en este lugar.
3: Dice por acá, hola, buenos días, Tavo y Fercho.
2: Hola.
3: Mucho gusto saludarlos desde Tecámac.
2: Tecámac.
3: ¿Me podrían complacer con la salsa de los Coca-Colos, por favor?
2: Ok.
3: Dedicada para mi auxiliar Nay.
2: Ok, saludos, Nay.
3: A su auxiliar. Vámonos.
2: Hola, Nay.
3: Ay, ¿qué tal, Nay? Así que ustedes participen para sus boletos para un tranvía llamado Deseo.
2: Ajá.
3: Pues ahí sí, con tu playera de fucho, una selfie.
2: Y que lo manden al 55 55 06 40 56. Ajá. Y yo voy a empezar con los reclamos.
3: A ver.
2: Me encanta reclamar.
3: Ok.
2: ¿Qué pasó con la bandita de Toluca? ¿Qué pasó con la bandita de Ixtlahuaca? ¿Qué pasó con la bandita de Metepec?
3: ¿Dónde
2: de Calimaya,
3: ¿dónde
2: de Tenango?
3: No, que se iban a reportar todos los días. Y... ahí está.
2: Y también tengo otro reclamo.
3: ¿Qué?
2: ¿Dónde está mi bandita de los Unates Tates Quietos? ¿Dónde están los de...?
4: Houston, Houston, ahora sí tenemos un problema, Houston.
3: ¿No te sirve de Naucalpa York?
2: No, no, no, no, no, Naucalpan York. No, tampoco en esa York. No, no, okay. Ni Tenan York.
3: ¿Oaxaca, California?
2: No, no, tampoco.
3: ¿No?
2: Ni Michigan. O sea, de aquí en Michoacán, sí. No, tampoco.
3: Tiene que ser.
2: ¿Qué la gente de los Unates Tates Quietos? ¿Qué les pasa? ¿Qué onda?
3: Que se reporte, ¿no?
2: ¿Siguen en el festejo de México o qué?
3: Oye, ayer en la tele sacaron los festejos en Estados Unidos de todos los mexicanos y...
2: no, si la festejan chido, pero no nos mandan fotos, no nos comparten su felicidad.
3: En New York. ¿Oaxaca, California?
2: No, no, tampoco.
3: ¿No?
2: Ni Michigan. O sea, de aquí en Michoacán, sí. No, tampoco.
3: Tiene que ser.
2: ¿Qué la gente de los Unates Tates Quietos? ¿Qué les pasa? ¿Qué onda?
3: Que se reporte, ¿no?
2: Siguen en el festejo de...

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3: Bueno, tenemos que...
4: Tenemos que dar cocos.
3: Para darles contexto.
4: ¿A qué?
3: Tú cuando vas, por ejemplo, a las jugueterías, hay un famoso juego que se llama Lego.
4: Sí.
3: Y luego hacen figuras de tamaño real con estas piezas.
4: Sí,
3: ¿no?
4: sí. Bueno. De hecho, aquí en Santa Fe hay uno, tienen ahí unas cosas bien chidas.
3: Bien chidas. Por ejemplo, hacen los muñecos de Star Wars en tamaño real. Ajá. Figuras de los Avengers.
4: Sí. Figuras de... También sabes qué ponen, alebrijes.
3: Alebrijes, ok. Resulta y resalta que en Guadalajara, pues estaba todo preparado antes de que iniciara el partido. Un día antes.
4: Ajá.
3: Tú ya sabes la experiencia del Fan Fest allá en Guadalajara.
4: Padrísimo.
3: Entonces estaba esta famosa marca de juegos, Lego.
4: Ajá.
3: Y llevaron la copa de esta fiesta futbolera en tamaño más o menos que te gusta, 1.10, 1.20, más o menos.
4: Como del tamaño del Bon.
3: Ah, no sé. Más o menos.
4: Cierto, mi Bon.
3: Te habla el gigante. Bueno, ¿pero qué crees?
4: ¿Qué? Se la robaron.
3: Se la volaron.
4: Hijos de su rico.
3: Y bueno, pues van a revisar cámaras tras desaparición de la Copa Lego en el FanFest de Guadalajara.
4: Y qué poca.
3: Bueno, el FIFA FanFest de Guadalajara estaba ubicado en la Plaza Liberación del Centro Tapatío, que reúne distintas activaciones de varias marcas para disfrutar en amigos o en familia. Y el stand de Lego es uno de los favoritos de los asistentes, pues en este lugar pueden armar su propia mini copa, trofeo que se dará al equipo ganador de la fiesta futbolera, ¿no? Y es de este espacio donde la figura de gran escala que se mostraba en el stand desapareció. Juan Pablo Hernández, comisario de seguridad del estado, señaló que el hecho fue reportado a destiempo. En la misma cara yo dije,
4: ¿cómo a destiempo? Okay.
3: Pues los hechos habrían sucedido desde las 21 horas del pasado lunes aproximadamente.
4: Y lo reportaron a las 22, pues ya una hora, mano, ¿a dónde los agarramos? Fueron bien lejos.
5: De este modo, el acuerdo con el comisario y con el secretario de gobierno del Ayuntamiento de Guadalajara, ya se están revisando las cámaras del espacio para poder analizar los últimos movimientos alrededor de la copa construida con Legos.
4: Bueno, 24 horas después, porque es que igual y se fue con el novio y al rato regresa, ¿verdad? Se fue a dar una vuelta a la copa allá al estadio.
3: Hasta el día de ayer, dice.
4: Ay, Dios.
3: Hasta el momento,
4: ay, Dios,
3: no se ha identificado que existía una denuncia por la desaparición o robo de la pieza. No es como que sea una pieza exclusiva, de hecho, la venden en cualquier lugar donde tengan la venta de este tipo de juguetes, pero bueno. Este comentario generó un poquito de polémica.
4: ¿Poquito? ¿No?
3: Pero ¿cómo? A ver, si es tamaño escala de 1.20, ¿cómo te la van a volar y no te das cuenta, Fercho? Si estás en un lugar que es un Fan Fest, que está todo cerrado, evidentemente.
4: ¿Cómo? Lo desarmaron.
3: Ya, con razón.
4: Eres tonto. Lo que pasa es que eres tonto.
3: Perdóname, ilústrame, por favor.
4: Lo desarmaron.
3: O sea, hazme el favor.
4: Hazme el...
3: Ok, la desarma, que se supone que ese tipo de esculturas ya están pegadas para que si se caen...
4: Sí, que no se desarme,
3: se desarme,
4: justo.
3: ¿No? Entonces, ¿cómo es posible que no haya una sola cámara o que nadie sepa cómo desapareció esa estatua o esa figura de
4: Estuatua.
3: ¿Cómo es posible que no sepan?
4: A ver, de otra vez, estuata.
3: Estuatua.
4: Ah. Pero ahora dilo bien.
3: Estatua.
4: ¡Ay! Este sí sabe decir estuata. Y al rato, ¿qué crees?
3: Va a aparecer
4: en la sala, y no de un hospital,
3: ¿no?
4: Sino en la sala de alguien por ahí, ¿verdad?
3: Exactamente.
4: Mira lo que me regalaron.
3: No, mira lo que me encontré ahí tirado en la calle.
4: Es que nadie la reclamó. Nadie la reclamó. Ahora va a aparecer ahí en Tenango.
3: Te voy a decir una cosa, hablando ya en serio, este tipo de esculturas pesan un chorro, mano.
4: Sí, son pesadones.
3: Pesan muchísimo.
4: Yo te dije, las desarmaron y las pusieron en una maleta y se las llevaron.
3: Pues para desarmar también tuvieron que tener su tiempecito y nadie se dio cuenta. ¿Estás de acuerdo?
4: Es que fue así, pasaban y una pieza.
3: No, la tiraron así, ¡órale! ¡Esto es Esparta!
4: Otra.
3: ¡Órale!
4: No, las estuatas de marfil, 1, 2 y 3, así... El que se va, el de
3: ni con su hermano José el hombre. Bueno, pues hasta ahorita no se ha dado con el responsable ¿Y ni se dará?
4: Luego dicen que porque soy niño, ¿verdad? Y que hago ruidos raros y todo. Dispénsenme. Me le caía a mi mamá cuando era niño.
3: No una, varias veces. Bueno, vamos a darle cocotazos a estos
4: delincuentes. No, ya no me den fan, por favor. No.
3: A estos delincuentes que se llevaron esta copa, ¿qué te parece? Vamos a darle cocotazos.
4: Venga, otro más. Patada de mula. Cuchillo.
3: Ahí está.
4: ¿Por qué hacen eso? ¿Por
3: no,
4: qué?
3: Es que acuérdense que nosotros somos los que somos los anfitriones. Nosotros tenemos que tener buena cara. Nosotros tenemos que tratar bien.
4: Debemos ser educados, tenemos honestos, honrados, caramba.
3: Hay que dar el ejemplo, ¿no?
4: Ay, pero aquí vemos la oportunidad y...
3: Hay que presumir nuestra ciudad.
0: De todas maneras, ¿no? Alguien se lo va a llevar, ¿no? Pues me lo llevo yo.
3: Hay que recomendar experiencias auténticas como esta, ¿no? Del Fan Fest. Y de repente, pues, ¿qué crees que se llevaron la copa? Pues no.
0: ¿Qué crees que te rento mi gafete?
3: Sí, exactamente. ¿No? Hay que mostrar la riqueza cultural de nuestro México, nuestra música, nuestro arte, tradiciones, festividades y artesanías que son tan importantes como los partidos. Cada conversación es una oportunidad para compartir la cultura mexicana. Que vean que somos honrados, que somos gente seria, ¿no? Haz que quieran regresar a nuestro país. No des este tipo de ejemplos, al contrario, demuestra tu educación. Así que hoy te invitamos, porque somos los anfitriones, a tratar muy bien a todos los visitantes y dar ese ejemplo a todo el mundo, ¿no?
4: Lo has dicho todo y lo has hecho de una manera elegante.
3: Muchas gracias,
4: Jorge. Sensual.
3: Gracias.
4: Correcta y directa.
3: Así que vámonos con música.
4: Maestro, por favor.
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3: Aquí está la Fama Orquesta. Préstame a mi padre.

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2: 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Sí, sí. Me echo ganas.
3: ¿Qué crees?
2: ¿Qué?
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2: Ya vas, ya estás, Barrabás.
3: Mientras tanto, nosotros vamos con música.
2: Vámonos con música. Hoy no más, hoy no más, Padre Santísimo de Guadalupe.
3: Tito Gómez, hay un corazón.
2: Hay dos.

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3: Esto ya que se haga más costumbre, ¿no? ¿Estás de acuerdo? Que se haga
4: completa costumbre. Y absolutamente de acuerdo, de señor cuenta, Maqueda.
3: Esta cabina se viste de gala.
5: ¡Hombre!
3: Señor Javier Trejo Garay, ¿cómo está usted?
5: Voy a venir más seguido.
4: El lujo.
5: Iba así, ni quiero Tala, ¿eh?
4: Pero te pones más o menos, ¿no?
5: Sí, por eso Tala y Tabo, ¿qué se parece?
4: Sí, sí. Cuando se guardó el balón en la panza.
3: Exactamente.
4: Estuvo, mira, ahí está, igualito.
3: Es que venía la playera con el balón.
5: Sí, exacto. Ya venía incluido el balón en la panza. Pues feliz de la vida, ¿no? Después de lo que vimos el día de ayer, fue un buen partido. Aquí estábamos discutiendo tras bambalinas. Fue un gran partido. No fue un gran partido. Incluso el propio Vasco dice: no fue un gran partido, pero sí fue un partido bueno. Por el resultado, se consiguió lo que se esperaba, lo que se deseaba. Y lo que se necesitaba, entonces bueno, pues ya está México como primer lugar, pase lo que pase.
3: Eso es algo bueno porque no se había dado nunca, ¿no?
5: Sí, de hecho son dos victorias consecutivas, y si sumamos, no tenemos por qué sumarla, pero si vemos los últimos tres partidos de la selección mexicana en un mundial, han sido victorias. El último de hace 4 años, ante Arabia Saudita, que faltó un gol para poder avanzar.
3: Cierto.
5: Se le ganó Arabia Saudita, pero no se pudo avanzar. Bueno, se gana ese partido, se gana Sudáfrica, se gana ahora Corea del Sur. Entonces son tres partidos, los más recientes de la selección en un mundial, que se han ganado. ¿Qué otro dato interesante? Primer partido que se jugaba en Guadalajara.
3: Okay.
5: Un partido mundialista, primera vez que se hacía. Y primera victoria fuera del Estadio Azteca o del Estadio Ciudad de México. Porque en el 70 se jugó en Toluca. Fue goleado México por Italia. Luego en el 86 fue a jugar contra Alemania. No perdió tiempo regular, empató, pero en penales quedamos fuera. Así okay. que esta es la primera victoria fuera del estadio Ciudad de México en el que México, perdón, primera victoria fuera de este estadio. Entonces está bien por esto, es decir, para la estadística, para los datos. Y además, yo tenía la duda ayer, pero ya se resolvió, ya lo revisé, y el propio Vasco también tenía la duda de... ¿Por qué ya primer lugar? ¿Qué tal que Corea golea a Sudáfrica? ¿Y qué tal que México pierde contra Chequia?
3: Okay.
5: Pues resulta con que no. Hay un cambio de reglamento. Ya no es un tema de diferencia de goles, no el primer criterio, sino okay. sería el segundo. El primero es, si empatas con Corea del Sur en cuanto a puntos, ¿cuál es el primer criterio de desempate? ¿Cómo les fue en el enfrentamiento directo? Okay. ¿Quién gana el enfrentamiento? Entre ellos. Y México le ganó a Corea. Así que aunque México perdiera contra Chequia. República
4: contra
5: Checa,
4: con Chequia, Corea gane,
5: ya no importa, porque okay. México tiene asegurado su primer lugar, ¿no?
3: Que esto okay. a lo mejor le da una cierta ventaja para la siguiente eliminatoria, porque iría con el tercer lugar de los siguientes.
5: Sí, de 4 o 5 grupos. Digo, cualquiera de esos tres de esos grupos es su tercer lugar. Ahora, en este momento, así sin que se haya jugado todos los segundos partidos de esta okay. jornada, pues hoy España está tercero, ¿eh? Brasil es la tercera. Es decir, Uruguay, o sea, claro, en este momento.
3: En este momento, ¿no?
5: Yo no creo que España termine en tercer lugar, debe acabar segundo por lo menos.
3: Sí, claro.
5: ¿No? Brasil tampoco creo que termine tercero, tiene que acabar primero o segundo. Entonces, bueno, creo que esos los vamos a liberar. Pero hay partidos como el de, bueno, rivales como Arabia Saudita, puede ser, Curazao, okay. Curazao fue goleado, no creo, Haití, okay. Escocia. También puede ser un rival de México en esa siguiente ronda que se va a jugar el 24 de junio, para que tome nota.
3: Ok, y hoy tenemos ya encuentros que estábamos dando ahorita nuestros pronósticos. Hoy se juega Estados Unidos contra Australia. ¿Cuál es tu pronóstico, amigo?
5: Justamente lo comentamos aquí fuera del aire. Yo creo que Estados Unidos debe de ganar. Viene de golear a Paraguay. Australia no lo hizo mal, pero Estados Unidos es mejor. Está jugando okay. bien. Yo creo que debe ganar. Yo diría que hasta por un margen de un par de goles.
3: O sea, sí.
5: Un 3-1, un 2-0, creo que tiene que ganar, ¿no?
3: ¿Turquía-Paraguay?
5: Turquía. Ese partido lo veo muy parejo.
3: Ok.
5: Paraguay quedó a deber, creo, pero Turquía, que también yo esperaba más de él, tampoco luce como este gran equipo que ha sido en otros años. Así que cualquiera de los dos, me gusta por un empate.
3: Ok. Marruecos contra Escocia.
5: Pues Marruecos debe de ganar.
3: Está fuerte, ¿no?
5: Debe de ganar, no sé, por un margen de un par de goles, ¿eh? Escocia juegan muy aguerridos, es un equipo bueno, pero Marruecos llegó muy lejos hace 4 años, ¿eh? Fue okay. la sorpresa, llegó hasta semifinales Marruecos, y tienen una buena generación de jugadores. Y luego está
3: Brasil,
5: ¿no? Brasil. A ver, si no es una goleada ahí, y goleada de tres goles, un 3-0, un 4-1, yo creo que sería una sorpresa. Ahora, ¿qué tal que la próxima semana decimos, oye, pues empató Haití con Brasil?
4: ¿Qué crees, que Haití goleó a Brasil?
5: No, eso sí, no creo. Pero debe de ser así. Ahora, el fútbol te da sorpresas, siempre, y entonces siempre. Creo que va a haber por ahí alguna sorpresa todavía, ¿eh? Porque a este mundial le queda mucho, esta fiesta del fútbol. De hecho, estamos a 19 de junio. Uh-huh. El 19 de julio es la final.
3: Estamos a un mes.
5: En un mes exacto de que termine la fiesta del fútbol.
4: Santa cachucha.
3: Vámonos. Ya, pues bueno. ¿Anotaste los resultados?
4: Todo lo anoté. Trejo,
5: Garay, todo está, por favor.
4: Todo está anotado.
5: Voy a hacer examen al final, ¿eh? Hacemos examen al final.
4: Perfecto.
3: Muy bien. Pues muchas gracias.
5: Córtese, amigo. Por favor.
4: Siempre.
5: No den de qué hablar, por favor. Siempre. Háganme sentir orgulloso, por favor. Por favor.
4: Si algo te puede sentir orgulloso, mi querido Javier Trejo Garay, es que yo dije un 3-1 Colombia. Amén. El señor Maqueda dijo 1-0 México-Corea.
5: Ah, la cosa. Voy a venir aquí con ustedes para llenar mi quiniela.
4: Exactamente. Estamos haciendo muy bien la tarea. Debes de sentirte orgulloso de estos tus pupilos.
5: Ya sé a quiénes voy a consultar entonces para la próxima.
3: No, ya me dio miedo.
5: Al oráculo.
3: Amigo, muchísimas gracias.
5: Se portan, buen fin. Adiós.
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4: Entre luces, bocinas y saludos que van y vienen, los bailes sonideros han sido mucho más que una fiesta para la comunidad LGBTTIQ+. Durante años, mientras muchas personas enfrentaban rechazo, críticas o incomprensión en distintos espacios, las pistas sonideras se fueron convirtiendo en lugares de encuentro, amistad y libertad. Ahí, lo importante nunca ha sido a quién amas o cómo te expresas. Lo que cuenta es el sabor, el ritmo y las ganas de bailar. Entre una cumbia, una salsa y una guaracha, muchas personas encontraron una segunda familia, un grupo de amigos y un espacio donde podían sentirse aceptadas sin tener que esconder quiénes eran. Por eso, para una gran parte de la comunidad, el sonidero no es solo música, es identidad, es convivencia y es un lugar donde el respeto y la alegría siempre tienen pista reservada.
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5: 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Que en paz descanse, Alex Bueno. 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

0: ¿Tú lo pediste?
1: Yo lo pedí.
0: Aquí está.
1: A ver.
0: Los saludos para toda la banda de los...
1: ¡Yay!
0: ¿Cómo dices? ¿De dónde?
1: De los Unatstats quietos.
0: Bueno, primero vamos a empezar con este. Buenos días, sabrosito. Saludos para el Ardilla, el Farina, en el barrio de la Raquelito, en Naucalpan York, adictos y aferrados a la más caliente.
1: Es todo.
0: Estamos chambeando, Fercho, por eso no podemos escribir. Dice, saludos desde
1: está bien.
0: Salt Lake City, Utah.
1: Salt Lake City, Utah.
0: Ok, saludos.
1: Saludos a toda la banda de trabajo en toda la Salt Lake City, Utah.
0: Dice, saludos a Tecamac. Dice, no quiero boletos, solamente quiero escuchar Salchicha con Huevo. Saludos desde Carolina del Norte.
1: Carolina del Norte.
0: Dice, a esta hora estamos chambeando, no estés dando lata, Fercho.
1: Está bien.
0: No nos da chance de mandar foto, hombre, ni camiseta, ni nada, hombre.
1: Chale.
0: Por acá, buenos días, Tavo y Ferchín. A mí nunca me llegaron mis boletos, Reina Pérez. ¿Cómo puedo conseguir el código de Foot? Bueno, el código del Foot está
1: En las historias, ¿no?
0: Historias de Facebook de o Facebook de Instagram.
1: Y de Insta.
0: Ok. Luego por acá dice, hola chicos.
1: Hola.
0: Desde Territorio Caliente, Salt Lake City, Utah, soy Susi.
1: Hola, Susi.
0: Ya ven, atiné el resultado del partido de ayer de la selección 1-0 favor México. Y por ese resultado les puedo pedir, si fueran tan amables, de complacerme con la canción Los Reyes del Amor para mi hermano El Peracumbia y mis hermanas de la Alcaldía Coyoacán. Dios los bendiga y bendiciones, chicos, aquí reportándonos desde Territorio Caliente, Salt Lake City, Utah.
1: Utah, ok.
0: Luego no digan que no se reportan.
1: Qué obo, para que veas. Y por acá también ya, mira, Oscar Ventura dice, buenos días, mi Tavo Fercho. Pues yo tengo la mala costumbre de comer dos veces al día y quiero eliminar una. Saludos desde Los Ángeles, California.
0: Ok, y rápidamente nos quedan 4 boletitos para el teatro, para un tranvía llamado Deseo.
1: Ok.
0: Los primeros 4 que nos manden su foto con su playera de la selección a nuestro WhatsApp al 5555-0640-56. Les damos acceso doble para el día de mañana a las 7 de la noche en el Teatro Xola.
1: Es más, yo me voy a poner más barco.
0: A ver.
1: 2 personas que se comuniquen al multilínea 5551-663109.
0: Órale.
1: 5551-663109. Yo les voy a regalar sus boletos para que se vayan al teatro.
0: Ok, y otros 2 a través del WhatsApp.
1: Simón.
0: Que traigan su playa de la selección mexicana.
1: Ya vas. Jesse Sandoval, saludos.
0: Estas saluditos. Vámonos con la banda futura. Y esto se llama Reyes del Amor.
1: Los Kings del Amor.

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1: Ella quiere que le regale una casa con piscina, ¿qué? Reloj, cartera y limusina.
2: No, sí.
3: ¿Qué?
2: ¿Qué? ¿Qué?
3: Sí.
2: Sí, sí.
3: ¿Qué?
2: Sí. Muy bien. Las 9 de la mañana con 38 minutos.
4: Oye, ¿ya se reportaron por los boletos o qué?
2: Ah, mira, estoy viendo aquí, ya, mira. Aquí está con su chamarra de la selección, con su playera de la selección. Mira nomás, qué bonito. Mira, hasta la mascota con la playera de la selección.
4: ¡Qué obo!
2: ¿Qué onda? Por acá, aquí con toda la banda. Mira nomás.
4: ¿Hola?
2: Todos volteamos así.
4: Hola, ¿qué tal?
2: Ahí está, ahorita les vamos a contestar los mensajitos.
4: Va, perfecto, perverso, perverso.
2: Ahorita les contestamos. Oye, ¿te acuerdas que hace rato les platicaba que es muy probable que sí haya una secuela del Grinch?
4: Ajá. Pero, bueno, a ver, ajá.
2: Es que hay que decir que el Grinch es ese clásico que, pues, que supera las etiquetas de la Navidad, ¿no? Digamos que es como de esas películas ya, pues, de cajón que te meten en Navidad.
4: No.
2: Sí.
4: No, las ves nomás por gusto. Eso que te la metan de cajón, no.
2: Bueno. Pues hoy estamos enterados que podría haber una secuela y hasta podría regresar el mismísimo Jim Carrey.
4: Entonces sería como el abuelito de el Grinch, ¿no? Porque ya Jim Carrey ya está.
2: Y todavía la noticia se pone mejor.
4: ¿Y eso?
2: Porque las conversaciones no solo contemplan el regreso de Jim Carrey como protagonista, sino que también de Ron Howard como director, y solo falta que Taylor Momsen se volviera como Cindy Lou.
4: Ok,
2: o sea, ya está como.
4: Pero a ver, una secuela del Grinch, que es un cuento gringo.
2: Sí,
4: ¿no?
2: Exactamente.
4: Que pues solo es un cuento y ya no hay como.
2: Bueno, en Estados Unidos, déjate digo.
4: Como que una Grinch, segunda parte o como. Como.
2: El Grinch tiene mucho auge en Estados Unidos desde hace muchísimos años. Es
4: por
2: una,
4: eso, por eso.
2: Es un cuento que tiene.
4: Sí,
2: años.
4: Es un cuento gringo. Sí,
2: yo creo que sería otro cuento más. Haz de cuenta, dicen como la segunda parte sería como otro cuento de Navidad.
4: Okay, no, sería realmente algo como inventado por este brother, ¿no?
2: Ajá. Sí, sería otro. No sería como la continuación de. Sería como otro cuento. De Navidad.
4: O sea, que puros cuentos.
2: Puros cuentos de Navidad.
4: Ok.
2: La pregunta aquí es: a la gente que nos está escuchando, ¿les gustaría volver a ver a Jim Carrey interpretando al Grinch?
4: Ya por acá dijeron que sí.
2: ¿Sí?
4: Sí, sí.
2: ¿Tú?
4: No he visto ni la pasada.
2: ¿No has visto la primera?
4: No. ¿Por qué me ven feo?
2: ¿Vives en una cueva? ¿Dónde vives?
4: Pues no, pero...
2: es un Grinch.
4: Justo. Por eso no veo.
2: Bloque Camarillo, ¿tú has visto el Grinch?
5: De mis favoritas de Navidad. Y si en algún momento ves que hay canales en las plataformas de pago, eso, que de repente la ponen así ahorita en junio.
2: La veo.
5: La veo. La de.
2: ¿Te gustaría ver la secuela?
5: Sin problema. Pero
4: la
5: sí
4: secuela.
5: Con Jim Carrey. No veo a alguien más haciendo el personaje.
2: Exacto, exacto.
5: Eso, no, eso sí, tendría que ser con él.
4: Yo propondría a Tao Maqueda.
2: ¿Del Grinch?
4: Sí, ya nada más se visten de verde y ya
2: no,
4: estás.
2: No, si tú unas verdes, no,
4: yo estoy
2: nomás.
4: Chiquito, yo estoy chiquito, pero tú, tú necesitas, tú sí te caerías muy sí, bien.
5: Percho sería el en la película el que conduce un caritito pequeño que el Grinch le roba el carro.
2: Sí.
4: No sé de qué hablan porque no lo he
2: no
4: visto.
2: No lo has visto.
6: Pero la gente sí.
2: Pero la gente sí lo ha visto. Pero ustedes, díganos, ¿les gustaría ver el regreso de Jim Carrey como el Grinch? Ahí nos mandan un mensajito. A mí sí, fíjate, pues a ver.
4: No la he visto.
2: Pues vela, es de humor negro, de hecho. O sea, sí te va a gustar.
4: O sea, me sé de qué va el cuento.
2: Ajá.
4: Sé de qué trata. Sé por qué es, pero no he visto la película.
2: Se la vamos a dejar de tarea.
4: Órale, de aquí a Navidad, ¿no? La tengo que ver en Navidad. Ok. Ahí, ahí en el 2027 les platico qué tal estuvo.
2: Hasta que la pasen en.
4: No se me antoja, la neta, no se me antoja. Son de las pelis que no se me antoja ver, la neta.
5: Para pasar el Grinch y después Terror bajo la tierra.
2: Cine de estreno. Vámonos con música, 9 de la mañana con 42 minutos.
4: O luego esas que pasan después de las 11, ¿no?
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4: No piense mal, ya son las violentitas, ¿no? Ya no sé. Los aniquiladores 25 y cosas así.
2: Peluce la banda caramba. Baila conmigo. Ya.

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escuchas a la reina del carnaval, a la reina de la fiesta, a la reina de la vida, a la Jackie Fragoso. ¡Uy, sí! ¡Ya quisiera! Ella es Celia Cruz con La Vida es un Carnaval.

como dice la reina Celia Cruz. Y luego ya el Rayos. ¡Ay, la abuelita! La abuelita de Zahir, la abuelita de Xochitl. Ya quisieran tener una abuelita así. Muy, pero muy buenos días. Soy Jackie Fragoso. ¡Ay, familia sabrosa! Ya llegó el viernes bien rápido. ¿Qué tal la desvelada con tanto festejo de la noche de ayer? México 1-0. La verdad debería de volverme una experta en la cancha porque yo ayer se los dije 1-0. ¡Qué bola! ¿No? Con el romo que fue más como de buena suerte. ¡Ay, ahí va la Jackie! ¿No? Decía, ¡ay, pues fue buena suerte que estaba ahí! Oigan, qué buena atajada, ¿cómo se dice? Del portero de México, el Tala. Por nada, estuvo así, pero por nada de que se lo metieran. El gol, la pelota. ¡Qué cosas! ¡Qué intensidad! ¿Se desvelaron festejando ahí en Sobre Reforma, en El Ángel, o dónde celebraron? Llegó el viernes y se siente en el aire eso del cuerpo raro, ¿no? En la sonrisa, en las ganas de como que de dejar todo atrás, tal vez todo lo pesado de la semana. Hoy no venimos a sobrevivir, sabrosos, ya lo saben. Hoy venimos a disfrutar, a reír, a bailar y sobre todo a celebrar que estamos vivos, que estamos aquí y que la música nos acompaña en cada momento. Así que súbele, muévete, manda la energía este día a quien más confianza o a quien más quieras y prepárate, porque este programa viene cargado de ritmo y sabor y pura buena vibra. Esto es viernes de fiesta, viernes de música, viernes de gozar sin medida. Arrancamos con todo, porque esto apenas comienza y hoy nadie se quede sentado. Margarita, la diosa de la cumbia.

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0: Con ese tema que me pones de fondito, Boncito, no sé por qué, aunque nunca he hecho ejercicio en mi vida, lo reconozco, me da pena y me avergüenzo. Pero yo, o sea, como que con esa canción de fondo, a ver, súbele tantito, me dan ganas de tirarme. Como los brazos, como moverme. La fiesta, la fiesta. Comunícate ya, la Butilina Caliente, 5551-663109. Felicidades a todos los profesores de educación física que inculcaron desde el kinder a todos los alumnos a hacer ejercicio y actividades físicas, aunque luego unos eran bien exagerados, a pleno rayo del sol mediodía y ahí te tenían corriendo y haciendo ejercicios. Yo siempre los chantaje, yo siempre todos mis profesores de educación física, siempre, luego les contaré la historia, pero no hacía yo ejercicio. Siempre preferí estar en la tabla rítmica, en los desfiles, en la escolta, pero no haciendo ejercicio. Hola, comunícate ya, sabroso, 5551-663109. Ángel, saludos, gracias por tu mensaje. De este lado, ¿a quién escuchamos? Hola, hola, sabroso, sabroso será a través del Sabroso Watts.
1: Hola, ya que buenos días. Oye, ¿puedes poner la canción de algo que se quede de Grupo Niche? O si no tienes... Si no tienes, esa está la de Amor, ¿cuánto te amo? De Grupo Caleb.
0: Amor, o sea, tienes... A ver, escuchemos.
1: Saludos, saludos. Soy Abraham de la Launilla. Le mando saludos a Minrail, a Héctor y a Anita. Desde aquí, desde la Zapatera Memer de la Launilla. Soy Abraham.
0: Ay, Abraham. Ya había terminado su audio y yo creo que le dijeron, ¿qué hubo? ¿Y nuestro saludo qué? Hasta la Lagunilla, que es territorio caliente. Oigan, ¿tienen del número 7? Calzo grande. Algo que se quede. Grupo Niche.

0: quieres fiesta, que quieres bailar. Saludos especiales a Selene, a la novia, al novio, a los eternos novios. Les voy a contar una pequeña anécdota de ellos, porque son novios creo que desde que estaban en la preparatoria. Entonces ya llevan como 30 años juntos, es broma, entre novios y esposos, y los eternos novios, así se les quedó, los novios. Saludos. Y para aquellos que no están de vacaciones, algunos tomaron vacaciones adelantadas para esta fiesta del fútbol, otros todavía están en la escuela y todavía están trabajando. Ya es el último jale, ya. Ustedes pueden, sí se puede, con ese último jalón de actividades. Yo sé que en medio de tanta fiesta a veces es complicado como tener el foco en la escuela y en el trabajo, pero sí se puede. Así somos los mexicanos, estamos en todo. Seguramente hoy te desvelaste festejando anoche a México y ahorita ya estás en la oficina dándolo todo. O en el negocio, ¿verdad? Comunícate ya al 5551-663109 y me voy directamente al sabroso WhatsApp. También recuerda que a través de la multilínea caliente, con mensajes de texto o mensajes de voz, yo te leo y te escucho. Jackie, saludos desde Tepetitla, Lardizábal, Tlaxcala. Ojalá nos puedas complacer con Vivir lo Nuestro de Marc Anthony. Con saludos para Ara y Dani. Hola Jackie, saludos. Me encanta escucharte por la mañana y tienes toda la razón, me desvelé, pero hoy ya estoy en el negocio. Somos bien responsables los mexicanos. Jackie, buen día, es un placer como todos los días escucharte. Mi querido Quique de Azcapotzalco, bendiciones y un día lleno de luz es lo que nos desea. Y nos comparte la frase del día de hoy, que es: mientras esperas lo que nunca llegará, llega a ti lo que menos esperabas. ¡Ah! Sí, es cierto. Cuando dejas de estar busque y busque, te cruzas y llega algo que no te imaginabas.
1: Me latió.
0: Escuchemos una nota de voz a través del sabroso WhatsApp.
2: Agosto, excelente día, viernes y buen fin de semana para todos allá en cabina de La Más Caliente. Que Dios me los bendiga. Horacio, saludos al taller de grúas Chucho, la señora Carmen Vargas. Y queremos la canción de la Sonora Dinamita, Cumbia Valurera, con la Dinamita y Coque Muñiz. Por favor, para aquí, para Ciudad Neza, que te escuchamos a través de Alexa y pues seguimos festejando el triunfo de nuestro querido México, de nuestra selección.
0: Uy, es
2: que tengan buen día.
0: ¡Qué Bye. Emoción! ¡Se vive la fiesta del fútbol! Recuerden, sabrosos, que es súper importante que ustedes vayan descubriendo sus estampas del álbum digital, que también participen en la cancha de los expertos, en el contenido de la fiesta del fútbol, porque tenemos muchos regalos para ustedes, celebrando, por supuesto, México. Y vámonos con la complacencia que me habían pedido. Tenemos ya la multilínea caliente. Yo que ya los iba a complacer con la cumbia barulera y con Marc Anthony, pero ok, atiendo a la llamada primero. Hola.
3: Hola, buenos días.
0: Buen día, sabrosa, ¿cómo te llamas?
3: Erika Álvarez.
0: Erika, ¿desde dónde te comunicas y qué canción quieres escuchar y a quién se la vamos a dedicar?
3: Me comunico desde Sacramento, California.
0: Wow, ajá.
3: Y quiero escuchar La Noche de Arreboles para mi esposo, Wilber Arreola.
0: ¡Wilber Arreola! Oiga, Erika, ¿y el esposo Wilber es de allá, de Sacramento, California? ¿O dónde se lo consiguió? ¿Dónde fue el flechazo?
3: Acá, en California.
0: Ya decía yo que ese nombre no era muy mexicano, que dijéramos.
3: Es de Chiapas.
0: ¿Qué? ¿En serio? ¿Wilber es de Chiapas? ¿Y te lo fuiste a cruzar allá en Sacramento?
3: Así es, correcto.
0: Wow, no cabe duda que las cosas pasan por algo y para algo. Donde en un México tan hermoso y tan grande tal vez no te lo hubieras cruzado, fíjate a dónde te lo fuiste a encontrar.
3: Y las cosas que son, se apellida como el papá de mis hijos.
0: Ay, o sea que ya traes ahí, ¿cómo dicen ahí el karma del apellido?
3: Mi cruz.
0: Ay, ¿cuánto tiempo llevan juntos?
3: 6 años ya.
0: ¡Qué hermoso! De verdad que son las cosas, como dices, lo más curioso de esta vida, cuando a lo mejor ni pensabas en cruzarte con un chiapaneco, ¡zas!
3: No.
0: Vaya.
3: Pero lo más chistoso es que me habían presentado a su compadre, no me gustó el compadre, pero me gustó él.
0: ¡No, qué historia! historia de película. No, al compa,
1: yo
0: lo bueno.
1: Para la Rosa de Guadalupe.
0: Sí, para la, mira bien que sabes, para la Rosa de Guadalupe. Pues con el compadre no hubo clic. No cabe duda que a no. fuerza ni los zapatos entran. Así que el amor, el idilio de amor y esta noche de arreboles va para Wilber y para ti, Erika.
1: Aquí
0: lo
1: más decir algo.
0: Sí,
1: te
0: dime,
1: adoro,
0: dime.
1: Te escucho todo el día en mi trabajo. Hasta que te vas, te escucho.
0: Oh. Oye, ya. Ya vente para acá, ay, ya, vamos a ser amiguis, vente para acá.
1: Sí, porque somos tú y yo.
0: ¿Sabes? Me encanta cuando encuentran algo que les agrada de mí, donde puedan identificarse, así sea, tal vez en detalles, pero esos detalles hacen la diferencia, porque creo que eso nos une más, y aunque estamos a la distancia, creo que hace que podamos compartir los momentos más lindos. Y eso me llena el corazón.
1: Te voy a decir un secreto, perdón. Siempre me llega como un pedacito de mi México que dejé, y aquí te escucho y ahí está mi México.
0: Ay, Jerry, hasta se me va a quebrar la voz también como tú. De verdad, no sabes lo valioso que es para mí el que ustedes que están lejos de su patria y que están lejos tal vez hasta de su familia puedan disfrutar de lo que tenemos aquí en México para ofrecerle al mundo. Y qué lindos. Y eso me llena el corazón.
1: Te voy a decir un secreto, perdón. Siempre me llega como un pedacito de mi México que dejé, y aquí te escucho y ahí está mi México.
0: Ay, Jerry, hasta se me va a quebrar la voz también como

0: No tiene de verdad ningún pago, esto es simplemente emocional y se nota la diferencia de un mexicano cuando está en el extranjero, porque no se olvida de su México. Así que muchas gracias, Eri, sigue disfrutando de la vida, disfrutando de tu amor, disfrutando de Sabrosita. Ay, hasta me estoy limpiando la lagrimita.
1: Me salieron las de Remy.
0: Sí, las de Remy. Tun, tun, tun, tun, caminar, tun, tun, tun, tun, a correr. Vámonos con Joe Arroyo, Noche de Arreboles. Porque si sigo hablando, voy a terminar aquí haciendo todo mi show en La Más Caliente.

0: directamente con la complacencia. ¿Tenemos a alguien en la multilínea caliente? Hola, sabroso en la línea.
1: Hola, ¿qué tal, Jackie?
0: Buen día, sí, sabroso. ¿Cómo te llamas?
1: Buenos días, mi nombre es Armando y estoy en la alcaldía de Coyoacán, territorio caliente.
0: Arman, ya habíamos tenido el gusto de platicar, ¿verdad?
1: Ya, sí, he tenido la fortuna de que me contestes, de que entre mi llamada, más que nada.
0: Sí, porque como que eso no, que me contestes, no, claro, sí, yo
1: muy,
0: siempre
1: muy directo,
0: intento.
1: Muy personal.
0: Oye, no, Arman, fíjate que tengo un amigo que también se llama Armando, y el significado de Armando, en algún momento se lo pregunté a él, y me di a la tarea de investigarlo, porque no le creí cuando me dijo que significaba guerrero valiente. Así que si no sabías, tu nombre es de un hombre fuerte. O sea, Armando es de un guerrero valiente. Y tú, ¿cómo sientes que enfrentas la vida, Armando? ¿Si eres un guerrero o eres de los de, ya hagan todos lo que quieran, yo aquí disfruto la vida, ¿para qué me molesto, para qué me enojo? ¿O si le entras?
1: No, yo sí le entro, yo le hago honor a ese nombre de una manera digna y firme.
0: Es que la valentía no solo se trata de ser a lo mejor peleador o enojón o que de todo haces un drama. Realmente la valentía yo creo que es un carácter de poder enfrentar la adversidad, ¿no? Y enfrentarlo como va y lo que te trae la vida. Eso es ser valiente, un guerrero valiente.
1: Sí, así es. Hay que salir diario a trabajar. Hay que pedirle a Dios claridad para tomar decisiones. Y ser, pues, una buena persona, especialmente con la familia y con los semejantes.
0: Eso que acabas de decir me parece clave, porque muchas veces queremos que las otras personas nos den, o que sean buenas, o que sean buena onda con nosotros, pero nosotros realmente lo somos con los demás, realmente generamos empatía y nos ponemos en los zapatos del otro, o sea, realmente lo hacemos porque eso sí estamos muy buenos para, como el asadón dice, ¿no? Pa' acá, pa' acá.
1: Se enoja uno, pero en algún momento hay que calmarse y pensar qué estamos haciendo o qué vamos a hacer, ¿no? Que no haga más grande las situaciones.
0: Sí, que no una tormenta en un vaso con agua, que no hay que hacerlo. Así que muchas gracias, Armando, por comunicarte y me encanta tu nombre de este guerrero valiente, de carácter fuerte, decidido y enfrentando la adversidad. ¿Con qué tema te voy a complacer?
1: ¿Me puedes complacer, por favor, con la canción de Mi Hijo y Yo de Grupo Niche?
0: Ay, qué bueno. ¡Eres sabroso, papi!
1: Sí, es para mi hijo Diego Armando, tu seguidor muy muy aguerrido. Me gusta mucho tus horas.
0: ¡Hora! Toda la familia, ya me la echó el bolsillo, ¡qué lindo! Oye, es que es aparte de generación en generación, así que vamos a seguir dándole. Son 31 años de Sabrosita, la más caliente, y que todavía vengan 30 y 60 años más que estemos en el gusto del público. Así que, Arman, pues muchas gracias y también felicidades. Me aviento antes de que sea el Día del Papá oficialmente, pero muchísimas felicidades a todos los sabrosopapis que predican con el ejemplo y que ustedes son ese legado maravilloso que representa a la sociedad. Papá y mamá simplemente son quienes nos forjan en esta vida. Así que vamos a disfrutar a Grupo Niche con mi hijo y yo.
1: Por favor, para mi hijo que cumple 18 años.
0: ¡Ay, anda de cumpleañero! Diego Armando, aquí en La Más Caliente. ¡Feliz día! ¿En qué momento Armando le andaba cambiando los pañales hace 18 años?

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10: Comuníquete ya a la multilínea caliente 55 51 66 3109. Estamos ya a minutos de iniciar el duelo del día viernes, que es un round sabroso, para que ya vayas pensando en qué canción quieres que se oponga. ¿A cuál? Necesito dos oponentes para el duelo del round sabroso. En este momento, ¿a quién voy a complacer?
11: A Juan Hernández.
10: Ay, mi Juanito, no me lo vas a creer, pero ayer jueves... Los jueves hay una tendencia en Instagram en donde uno pone una fotografía del recuerdo, ¿no? De hace algunos años. Y yo buscando alguna fotografía para postear, me encontré una contigo y con Judith ahí en el Salón Los Ángeles. No recuerdo qué evento fue, pero yo traía un vestido rojo. Y creo que fue Salsa, Pasión y Cumbia, donde estuvo Alberto Pedraza. Y de verdad... Creo que sí, ¿verdad? Y sí, vi esa foto y dije, ay, mi Juanito y mi Judith, que nunca faltan a los eventos. De verdad, gracias. Y gracias por comunicarte. Ya te conté mi breve historia de ayer. Ahora cuéntame la tuya.
11: Mira, la mía fue, llevé a mis nietos al Ángel de la Independencia. Yo vivo hasta Tultepec. Dejo el coche en casa de mi mamá, que está en el Metro Potrero. Fue una experiencia bonita para ellos, pero también a la vez un aprendizaje. ¿Por qué? Encontramos a un joven golpeado, muy muy mal, al joven, que supuestamente iba con sus amigos, y pues lo abandonaron prácticamente ahí en el Ángel de la Independencia. Este muchacho vivía en Cuautitlán. Yo lo que hice fue decirle, ¿sabes qué? Comunícate con tus papás, diles que estás bien, y la verdad yo no te puedo llevar exactamente a tu domicilio, sin embargo te acerco. Yo lo acerqué a lo que vendría siendo Perinorte, de ahí está muy cerca Cuautitlán.
10: Ajá, sí.
11: No tanto porque no lo quisiera yo llevar, sino porque también a veces no podemos saber muchas cosas que pasan por cuestiones de...
10: Sí, a veces uno quiere ayudar y termina uno siendo el malo o el afectado, ¿no?
11: Fue una experiencia para mis nietos, te digo, muy bonita, porque pues vivieron algo que en su vida, digo, lo van a recordar, ¿no? Y la otra experiencia fue lo que vieron, ¿no? Lo que yo les dije, mira, este joven cómo viene golpeado, viene lastimado. Caminamos, porque ya no agarramos el famoso metro, a casa de mamá, caminamos bastantito. Pero mira, nos la pasamos muy, muy muy padre, ¿no? Muy muy muy bien con mis nietos y mi yerno también, que andaba conmigo. Nada más fuimos los cuatro, porque mi hija y mi esposa pues definitivamente no les gusta mucho el ajetreo así tan con tanta gente.
10: Ajá.
11: Pero de ahí fuera, digo, fue algo bonito, que yo quería sentirlo con mis nietos, ¿no? Quería haber sentido a lo mejor también con mis hijos y
10: sí,
11: todos mis nietos, pero no se puede, ¿no? Vivimos todos en diferentes ubicaciones y sí nos costaba un poco el trabajo.
10: ¿Sabes, mi Juanito? Eso que me acabas de contar, de verdad, yo te lo agradezco, porque a quienes ayudan sin esperar nada a cambio, a quienes extienden la mano cuando alguien lo necesita, a quienes comparten algo aunque no les sobre, a quienes convierten la empatía en acción. De verdad que en este mundo, que todo pasa tan rápido, que todo está en exceso, el ayudar a otro, de verdad eso no tiene precio. Ustedes sí que son la verdadera fuerza de la sociedad, todos aquellos que hacemos la diferencia con ese ejemplo de solidaridad. Así que gracias por ser luz en el día o en la noche de festejo de esta persona que no le terminó muy bien en su momento. Gracias por ser ese apoyo en ese momento que lo necesitaba y por recordarnos en este momento que hay que ayudar al prójimo, porque también es una forma de dar amor. Así que muchísimas gracias, mi Juanito, por contarnos esa anécdota de anoche, que la pasaste increíble, por supuesto, pero que también, como dices, te cruzaste con una situación complicada y supiste apoyar. Y en este momento, ¿con qué canción nos vamos?
11: Vámonos con Viernes Social, con Cano Estremera.
10: Así que a disfrutar, se ha dicho con este tema, porque hoy celebramos a los que hacen el bien en silencio también, porque el bien que se hace con el corazón siempre hace ruido en la vida de alguien más, aquí en La Más Caliente.

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0: Hemos llegado al duelo, el round sabroso. ¿Qué te parece si te comunicas en este momento al 5551-663109? Porque esto se pone intenso y es viernes. Ya tenemos sabroso en la línea. Hola, hola.
1: Hola, ¿qué? ¿Cómo estás?
0: Buen día. Ay, no me digas que otra vez tu jefe no está.
1: Sí, no está.
0: Es lo bueno de ser jefes, ¿verdad? Van cuando quieren. Van cuando quieren, están cuando quieren, no es cierto, no hablo de todos los jefes así. Solo algunos, se toman su tiempo libre de tanto estrés. Si fueras jefe, ¿cuántos días a la semana reales irías a trabajar? A ver, dime, de 5 días, ¿cuántos irías?
1: 3.
0: Ah, está padre, uno sí, uno no, y así ya no se siente pesado.
1: Sí.
0: Toma bien. Oye, ¿qué tal la noche de anoche? ¿Eres futbolero? ¿Te encanta la fiesta del fútbol?
1: Pues más o menos, pero sí, sí tuve intento allá de partido.
0: Se contagia, ¿no? A lo mejor sí. Los que no somos expertos en el tema, pero esa, más que fútbol, creo que es la energía, es la vibra, es realmente, yo creo, todo lo que genera, las emociones que genera, no solo ver el partido de fútbol, sino todo lo que está a nuestro alrededor, y eso está muy sabroso.
1: Así es, Jackie.
0: ¿Y con qué tema te voy a complacer para que te pongas más sabroso?
1: Con la de Vivir lo Nuestro de India.
0: Ah, y hace ratito nos pidieron ese tema a través del sabroso Whats. ¿Fuiste tú?
1: No.
0: Ah, porque dije, qué casualidad.
1: Ah.
0: Traen el mismo gusto entonces, porque sí, no. Me pidieron ese tema y me encanta complacerlos. Como dicen, mato dos pájaros de un tiro, que no me gusta matar pájaros, lo aclaro, pero solo es la frase. Así que bueno, vamos a disfrutar este tema. ¿A quién se lo vas a dedicar?
1: Ya sabes que para ti, Jackie.
0: ¿Por qué me apapachan tanto? De verdad, no es por nada.
1: Porque te queremos tanto, Jackie. De hecho, hace un rato dijo una chica, la verdad, que tú nos motivas. Y si el día está un poco pesado, estresado, tú nos ahora sí que nos ayudas a que el día se nos haga más cortito y con tu risa y tu alegría.
0: Hasta se me eriza la piel, se me hace chinita porque creo que no hay pago para agradecer el que les guste escucharnos y disfrutar de nuestro contenido. Porque no tienen ninguna obligación, no tienen ninguna responsabilidad, no les pagamos porque escuchen sabrosita. Lo escuchan porque realmente lo disfrutan, porque ni siquiera somos a lo mejor cercanos, ¿no? Ni íntimos, pero cuando estamos así, hacemos una conexión muy linda y los hacemos parte de la familia, aunque no tenemos el placer luego de estar con ustedes. Y ya me acordé de dónde me la habían pedido, de allá de Tlaxcala. Así que bueno, vamos a complacer a Tlaxcala, que es territorio caliente, y a Toluca, que es territorio caliente. Con India y Marc Anthony. Gracias, sabroso.

Ojalá que gane este tema. Ojalá que gane. Nos vamos con la propuesta del Ran Sabroso, 5551-663109. Y me propone del lado del sabroso Watts, dice Ana. Jackie, yo propongo. ¿Qué propones, Ana? La de mi desengaño. Yo propongo, Ana, dice, propongo la de mi desengaño y saludos a los intocables del Peñón de los Baños. ¿Cómo que son los intocables? Cuéntenme por qué, para juntarme con ellos. Así que escuchemos un pedacito de mi desengaño, que es en el duelo sabroso. ¿Quién ganará? ¿Marc Anthony o Roberto Roena? Desengaño, vivir lo nuestro, mi desengaño. India con Marc Anthony o Roberto Roena. Roberto Roena o Marc Anthony. 55-55-06-40-56 es el sabroso WhatsApp para que también ejerzas tu voto. Nos vamos a la primera, al primer voto. O 55-51-66-31-09. Y ya me llegó por sabroso WhatsApp. Terminación 28-29. No sé quién sea 28-29, pero el voto va para... Mi desengaño de Roberto Roena. ¡No lo puedo creer! Robertito le ganó a mi Marc aquí en La Más Caliente. Ay. Así que a mi querido sabroso de Tlaxcala y al de Toluca, perdimos en este duelo. Pero no se preocupen, nos complacemos al rato.

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con 9 minutos, escuchas al ritmo del sabor. Soy Jackie Fragoso y recuerda disfrutar de nuestro contenido a través de nuestra aplicación. Descárgala ya desde la tiendita de aplicaciones, escúchanos por iHeartRadio o desde tu bocina inteligente, en la tableta, en el celular, en la computadora. De verdad que gracias, gracias por sintonizarnos a la distancia y por disfrutar el contenido de Sabrosita. Además, ¿sabías que las emociones, toda esa euforia que tenemos, los enojos, las tristezas, todo eso va directo a nuestro organismo? Las emociones que afectan a nuestros organismos, el único que no le afecta es la felicidad. Eso, al contrario, la felicidad hasta nos hace ver más jóvenes. Bueno, fuera, ¿no? Pero cuando tú estás enojado, triste, tenso, estresado, todo pobrecito de tus órganos, porque ellos son quienes pagan absolutamente todo. El hígado, por ejemplo. Yo sé que, por supuesto, nuestra alimentación y lo que ingerimos tiene que ver mucho con nuestra salud y nuestro bienestar, pero las emociones también, creo que no le damos la importancia. Si tú andas enojado, frustrado, irritable y con resentimiento, vas a afectar a tu hígado. Si andas con emociones de ira reprimida o nerviosismo, así que andas nerviosito todo el tiempo, eso afecta también a la tiroides. Los riñones, pobrecito nuestros riñones, ellos qué culpa tienen que andemos agotados, inseguros, con miedo. Eso le afecta a nuestro riñón, a nuestro estómago. Uy, nuestro estómago creo que es el que más la paga. Estresado, ansioso, enojado, directo al estómago. Directo al corazón es no dormir, la depresión o la desesperación. Directo al pulmón es la impaciencia y la indecisión. Directo al útero es la represión. Directo a la vesícula biliar son los enojos, la tristeza. ¡Ay, no, ya! Nuestras emociones hay que controlarlas, pobres. Estamos afectando a todos nuestros órganos. 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Oye, mira hacia arriba. Disfruta las cosas buenas que tiene la vida.

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Y directamente al sabroso WhatsApp 55 55 06 40 56. Jackie, saludos de tu amigo un chilango en Tucumán. Tucumán, ¿dónde es Tucumán? Sí que sé que en México, pero ¿dónde es Tucumán? ¿Me podrías poner las lomas de mi isla, por favor? Bonito día. Y saludos a los sabrositos. Y sabes que este tema me remonta a mi tierra natal con las canciones con las que crecimos. Y eso no tiene precio. Ah, caray, entonces sí es México. Ahorita voy a investigar dónde es Tucumán. A ver, cuéntame. Hola, Jackie, qué gusto escucharte. Me quedé esperando vivir lo nuestro con Marc Anthony en el duelo. Esperaba que ganara. Pero ¿qué tal? Que nos ganó el Roberto Roena. Hola, Jackie. Feliz día y bendecido viernes. Soy Miriam Reyes. Te escucho de la alcaldía Coyoacán, en donde está toda la gente bonita y salsera. Ay, ay, ay. Toda la gente bonita está en Coyoacán. ¿Solo los bonitos? Y los que somos de las otras alcaldías, ¿qué otras cualidades tenemos? Por ejemplo, los de Tlalnepantla son fiesteros. Los de la GAM son sabrosos, ¿no? Los de, a ver, ¿qué otra? La de Venustiano Carranza, ahí son bien comelones. O sea, creo que cada quien tiene, ¿no? Su don, su habilidad y su cualidad. Hola, Jackie, buen día. ¿Me podrías complacer con la canción te vas, por favor? Te vas. Por favor, un saludo para el taller de Pepe el Toro. ¿Qué mejor nombre que ponerle un taller así, ¿no? El taller de Pepe el Toro. ¡Torito! ¿Les gusta esa película? Jamás la he visto. O sea, sí me sé la historia. Sí me sé la historia, pero no la he visto. La más cortica, la versión más cortica que alguien me pueda proporcionar para verla, para tener el resumen de esa película. Hola, Jackie, ¿qué tal? ¿Qué crees? Hoy, hasta Juanito me mandó la foto de anoche el festejo. Dice, quiero escuchar la de Cano Estremera. No era, hay otra que se llama Viernes Social, que habla de ir a bailar, nada de conocer mujeres. ¿Quién? ¿Y por qué no? Hay que conocer sabrosos y sabrosas para entablar una bonita amistad. Hola, Jackie, la familia Rosas de Tlalnepantla. Gracias por siempre esa alegría, entusiasmo y carisma. A bailar, se ha dicho, con la programación de Sabrosita. Gracias, mi José Antonio Rosas, que como siempre me enamora todos los días. Aquí en La Más Caliente. Te vas con la sonora de la baila.

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0: sabor, que continúe la fiesta. Y la fiesta no solo es por la fiesta del fútbol. Los mexicanos celebramos por todo. Los mexicanos realmente celebramos con tanta frecuencia y encontramos cualquier justificación y pretexto para armar la party. De una reunión y de una platicadita con café, no sé, de repente ya al otro día ya estás en Acapulco. Y es que es parte de nuestra identidad. De verdad que sí, es parte como de nuestras tradiciones. Es una herencia histórica. ¿A qué me refiero? Si nos ponemos un poquito a recordar la cuestión de nuestros ancestros, ¿cómo es que las tradiciones nacieron como una forma de mantener vivas las raíces indígenas? Fusionándose con celebraciones también religiosas traídas por los españoles. O sea, realmente esto es una herencia histórica. Totalmente de acuerdo, porque en el mundo prehispánico, mesoamericano, hay que recordar que todas estas culturas siempre tenían festejo. Por el ciclo natural y por el cosmos y que el ritual y la celebración y que ya vamos a ejecutar a fulanito por la celebración del sol, ¿no? Y que la primavera, que si ya cosechamos, que si ya sembramos, que si ya se movió Saturno y los astros, que si ya pasamos de una estación a otra. Desde aquellos tiempos ya se celebraba. Esto ya es como ya es genético. O sea, gran parte de la riqueza cultural de México proviene del sincretismo, donde estas celebraciones ancestrales se fueron fusionando ya con otras tradiciones europeas. Y como que hicimos esta mezcla sabrosa de un patrimonio biocultural. Y eso me llama mucho la atención, porque realmente que si era la época de cosechar, había culto a la fertilidad. Que si llovía, tenían el dios de la lluvia, ¿no? Que si el dios del maíz, que si el dios del sol. O sea, realmente ellos sí celebraban intensamente momentos claves de cada temporada. Que para pedir agua, que para que la siembra tuviera buen desarrollo, que para agradecer de la cosecha, que la celebración del maíz, las fiestas patronales. Por ejemplo, allí en Milpalta, en Xochimilco, hay muchos, todavía muchos pueblitos alrededor siguen festejando y celebrando, ¿no? Todas estas fechas. El culto a la muerte tan solo, ¿no? Nosotros, la conexión con el inframundo, honramos a nuestros difuntos y hacemos fiesta. Hasta hacemos fiesta de la muerte. De la herencia viva, de colocar ofrendas, de si la Navidad, que si el día de la independencia, que si el día de la revolución. Realmente somos un pueblo bastante fiestero. Y de ahí, si nos remontamos a la actualidad, pues que si el bautizo, la primera comunión, que si ya confirmó, que si el baby shower, que para todo hacemos celebración. Y más cuando se trata de la fiesta del fútbol. Aquí en La Más Caliente.
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0: La cumbia de los platillos voladores con Supergrupo Colombia.

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0: 5:05. 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Hablando de sabores, qué rico se siente el sabor del viernes, ¿verdad? Se siente rico, se siente sabroso. Muchas gracias a todos los que se conectan a través del Sabroso WhatsApp, de nuestra aplicación. Por supuesto, descárgala ya, escúchanos en iHeartRadio, cualquier aplicación, tu bocina inteligente. ¡Hoy qué pasa! ¿Hoy hay más fútbol? ¡Sí, más fiesta del fútbol! Estados Unidos, Australia, Escocia, Marruecos, Brasil. Ese creo que va a estar bastante interesante. Brasil con Haití, Turquía con Paraguay. Tú eres un experto en la cancha. ¿Cómo crees que queden los marcadores? Yo, Estados Unidos contra Australia, digo que gana Australia. En Escocia y Marruecos, yo pienso que gana Marruecos. Brasil versus Haití, gana Brasil. Turquía-Paraguay, gana Paraguay. La verdad no me he equivocado, ¿eh? Últimamente sí. Sí, estoy de experta en la cancha. ¿Qué pasa con los expertos en la cancha? Si ustedes entran a la fiesta del fútbol, desde ahí pueden acceder fácilmente a cada uno de los partidos que se juegan diariamente. Y ustedes van a poder poner el marcador que se les antoje, ¿no? Según sus estadísticas, según su conocimiento, según sus habilidades, cuántos goles en contra o a favor le ponen a cada partido. Ustedes van seleccionando porque en cada ronda habrá un ganador. ¿Y qué se van a llevar? Jerseys, futboleras. ¿Listo para demostrar quién sabe más de fútbol? Eso me gusta porque se pone interesante el asunto. Por ejemplo, me mandaron una fotografía que me encantó, que se tomaron ayer mientras estaba el partido allí en Canadá. Y voy a reproducir el audio. A ver, escuchemos qué nos dicen.
1: Hola, ¿qué tal, güera hermosa? Mira, ya nos estamos reportando aquí desde Collingwood, Canadá, territorio caliente. A ver si nos puedes complacer con la canción de respuesta del señor Almilcar. Y si nos puedes mandar saludos para la compañía de Chilango Solution. Te estamos escuchando aquí en Canadá, estamos trabajando. Y que viva México, ganamos 1-0.
0: Me encantó el de Chilango Solution. Allá desde Canadá, que es sede también de esta fiesta del fútbol. ¿Cómo se vive? La fotografía se ve que el explanada donde están está lleno, está full. No como el Zócalo de la Ciudad de México, ni como Reforma y en el Ángel la Noche, pero se ve que está full. Hasta traen máscara de luchador. ¿Qué luchador es ese? Todos bien con la playera verde, bien puesta la verde. Y se ven bien contentos. Me da gusto que hayan disfrutado. Ah, en el centro de Toronto. Ay, estoy checando. Hola, Jackie. Feliz viernes. Hoy tengo un pedido especial. Me gustaría mandarle un saludo a mi novio Pablito. Ay, Pablito. Hoy cumple años, cumple 32. Así que le deseo lo mejor. Y si nos puedes poner la canción La Vida Es Un Carnaval. Hace ratito la pusimos. Ay, pero seguramente no la escucharon. Dice, para bailar desde temprano. ¿Saben de verdad que el cumplir años es una bendición? Es un ciclo de vida en donde tenemos que disfrutar lo que tenemos. Así que feliz, feliz cumpleaños. Y quiero felicitar a todos los que cumplen años por ser tan honestos, tan directos, tan francos, por vivir la vida sin rodeos, por ser graciosos, positivos, chistosos, por ser maduros, fiesteros, alegres, por ser centrados, por ser como son. Muchísimas felicidades, pásenla increíble, les deseo que pasen un día espectacular y que nunca pierdan esa esencia tan única que tienen ustedes. Para todos los que cumplen años el día de hoy, que se celebre en grande su vida con su energía y su forma tan auténtica de ser. Aquí en La Más Caliente. Ella es Margarita. ¿Y qué? ¿Se te acabó el corazón? ¿O se te cansó el corazón?

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12: Joe Arroyo con Por ti no moriré. ¿Qué te pasa?

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1: Mi querida Jackie Fragoso, un gusto saludarte desde el Mercado La Bola, sobre Totonacas y Rey Iztlizóchotl, Colonia Ajusco, aquí en Coyoacán. Y en efecto, estamos con la dominada caliente, que déjenme decirles, ustedes van a poner el mínimo o el máximo. 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Un balón oficial de Sabrosita 590, 1410 AM. Y andamos con Tokio. Es más, mira, aquí tengo puro caballero y quiero que se escuche el grito de los hombres. Ya escuchaste, y aquí tenemos actitud, por supuesto. Repito la ubicación: Totonacas y Rey, Iztlizóchotl, Colonia Ajusco, en el Mercado La Bola. 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Aquí vamos a estar todo el rato en esta hora, en la siguiente. De todas formas, me vuelvo a conectar contigo para que todos los sabrosos y sabrosas se den cita, porque acuérdate que con esto de la dominada caliente, los puntajes más altos van a poder participar para ganar un asador, utensilios para parrillada, más su mandil. ¿Todo esto por qué? Pues porque estamos en la fiesta de fútbol, dándole con toque, aprovechando también que nuestra selección ayer se llevó la victoria 1-0. Pero bueno, Jackie, yo regreso más adelante contigo a cabina.
0: Seguramente, con todos los sabrosos que tienes ahí, mi querida Yuli, ellos no solo hubieran metido un gol. Yo creo que mínimo unos 10 goles que hubieran aventado ayer en este enfrentamiento futbolístico. Gracias, Yuli Castillo. Y hablando de enfrentamientos, ¿qué creen? No le cambien, porque ya llegó.
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0: Ya llegó el reporte vial con Ángel Gatica. Qué placer y qué gusto tenerlo en esta cabina de la más caliente. Oiga, ¿ya se le descompuso su abejita voladora o qué?
3: Pues ya me la quitaron.
0: Ya no hay recurso.
3: Abeja, helicóptero, luego me bajaron a microbús y luego a carcacha y ahorita ya ando a pie.
0: Está bien, porque así conoce todas las rutas por donde nosotros los sabrosos andamos y así nos comprende y ya nos da esos tips de dónde sí y dónde no.
3: Nos vamos de ruta.
0: Vámonos.
3: Venga.
0: Tú eliges que nos vayamos de ruta.
3: Pues complicada la vialidad, para variar, claro, sí. ¿En serio?
0: O sea, después del festejo de ayer, hoy. ¿Qué? Ayer te lo creo, ¿no? Todo Reforma, alrededores.
3: 4:30 de la mañana, todavía uno que otro por ahí festejando.
0: ¿Pero hoy por qué?
3: Por manifestaciones. Comenzamos, mira, te cuento.
0: Cuénteme, ya, me dejas como hasta en estupefacto, así de, ¿qué pasa? En suspenso.
3: Aquellos que ocupan la línea del Mexibus en la glorieta de Tecámac, se encuentran manifestantes, está suspendido el servicio, solamente hay circuito terminal de La Redonda a Ojo de Agua, San Francisco, solamente en esa parte.
0: O sea, el Mexibus sí está dando servicio, ¿sí? Pero ahí no hace, no, como la parada.
3: Están solamente estos circuitos, sobre todo para quien va a la zona del AIFA, tómelo en cuenta, porque en esa parte del Estado de México está complicada la cosa. Viajamos aquí a la Ciudad de México. Tenemos manifestantes sobre banqueta en Reforma a la altura del Ángel de la Independencia. Son los maestros, la CENTE, quien también se encuentra en el sur de la ciudad. Hay un bloqueo allá por ¿qué? Universidad y Real de Mayorazgo. Ahí están las instalaciones de la SEP. Se encuentran ahí, pues bloqueando un poquito la vialidad. En otro punto, incrementó ya la movilidad sobre Insurgentes del Eje 10 Sur hacia Anillo Periférico.
0: O sea, si incrementa la movilidad es que hay más flujo.
3: Comienza a complicarse un poquito la circulación. Sin embargo, está, digamos, fluida, entre comillas.
0: Okay, pero avanzas. Avanzas. Como avanzas dicen, a vuelta de rueda, pero avanzas.
3: Bueno, un poquito más rápido de la
0: vuelta. Ok.
3: Y bueno, un ratito ya aquí nada más para quienes se encuentran festejando.
0: Todavía, porque esto va para largo.
3: Programa Conduce sin Alcohol, especial en esta temporada, en esta justa mundialista futbolera. Del 11 al 18 de junio, 306 conductores han superado el límite, han sido enviados al Dorito.
0: ¿Por el límite de velocidad no, o por el exceso de alcohol? Ah, ya, no diga por límite. Ay, sabrosos, recuerden que hay que festejar, pero todo con medida, no se excedan.
3: Y eso a pesar de que la secretaría está haciendo como estas pruebas amistosas, que le llaman, en los fanfests, en el Zócalo, advirtiendo al conductor, oye, mira, ya te vas a pasar o ya te pasaste, no conduzcas. Llevamos 305 vehículos remitidos al corralón, 306 conductores al...
0: O sea, les hacen la prueba, como para ver en cuánto ni en qué nivel andan. Ah, ok. Órale, eso sí no lo sabía.
3: Importante y
0: sí, bueno, de, ya no te, ya una cerveza más ya no, no ya, ya está no. Ahí. Ah, ok.
3: Ya no, no puedes conducir.
0: Sí, porque con tanta zona de fanfest, pues no creo que nada más vendan agua de horchata y de Jamaica, ¿verdad?
3: Y Reforma, bueno, se ha mantenido con asentamientos viales, en primera por los festejos de la victoria de México, y luego no sé si ha visto las imágenes, mi querida Jack, la basura que dejamos.
0: Ay, sabrosos, hay que ser buenos anfitriones, y más que buenos anfitriones, hay que tomar conciencia de... Pues con esa basurita que tú te lleves a tu casa o que la coloques en el bote, vas a evitar contaminación y aparte que se tapen las coladeras y que se vea mal nuestra ciudad toda sucia.
3: Ejemplo, lo que hicieron los aficionados de Japón.
0: Sí, terminó el partido y empezaron a recoger su basura. Esa es una educación y una cultura de verdad que me impresiona y se los admiro. Los admiro. Ajá. Gracias, Ángel Gatica. ¿Algo más que desea agregar?
3: Pues que siguen escuchando Lo Más Caliente.
0: Ay, buena recomendación aquí en Sabrosita. Y ahora sí, vámonos con la Sonora Ponceña. Escuchas Al Ritmo.

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0: se va.
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3: Y en Al Ritmo del Sabor, saludos a la terminación 0871. Díganme cómo se llaman, sabrosos, porque siempre tengo que andar adivinando cómo se llaman. Yo te voy a poner nombre de Roberto. Terminación 0871, te bautizaré con el nombre de Roberto. Jackie, saludos desde la aduana del aeropuerto de la Ciudad de México. Aquí andamos trabajando duro por mi amado México. ¿Qué tal? ¿Cómo va el aeropuerto? ¿Ya quedó? Las últimas veces que fui como que se notaba que les faltaba bastante ahí en las remodelaciones. Jackie, ¿me puedes poner la canción de Soñando Despierto de Willy Colón? Hola Jackie, buenas tardes. Bendecido viernes y espléndido fin de semana. Saludos desde Huauchinango, Puebla. Soy Sergio. Gracias Sergio por ponerme tu nombre. Jackie, qué gusto escucharte. Soy del pueblo de los Reyes, Coyoacán. Saludos también para Roberto y no Roena. Hola Jackie, qué gusto escucharte. Andamos de fiesta, celebrando México. A ver, señora Carmen Vargas de la Ciudad Neza, saludos también a cada uno de ustedes por siempre estar pendientes. Hola Jackie, compláceme con la salsa cuando se acabe la rumba de David Cedeño para mi carnal El Farina, hasta el gabacho de parte de La Ardilla. Colonia Raquelito, puro Naucalpan. Adictos y aferrados a la más caliente. Hola Jackie, que tengas un excelente día. Dios te bendiga. Ponme la de El Sombrerón. Ay, el viejo del sombrerón. De la dinamita. Reina Pérez, San Vicente, Chicoloapan. Hola Jackie, saludos desde San Pedro, California. No sé por qué siempre digo California. Me complaces con la canción Antología de Caricias dedicada para JF. ¿Esa JF soy yo? O a lo mejor es para Juliana, para Jocelyn, para Juana. ¿JF seré yo? ¿La Jaqueline Fragoso? Váyanse directamente a sabrositadigital.mx. Estaba checando las notas sabrosas. Y sí, que están sabrosas. Por ejemplo, vas a poder encontrar el contenido del secreto de la playera de Maradona del año 86, que fue comprada en Tepito. ¿Te sabías eso? También vas a enterarte de cómo el Cruz Azul pudo haber sido un equipo de béisbol y no de fútbol. ¿Qué tal que la Shakira fue sorprendida bailando salsa con el actor mexicano? Si eres supersticioso, hasta el ojo este que le llaman el ojo turco, te decimos el por qué tiene que ser de cristal y no de plástico. También encontrarás las canciones salsa que atrevieron o que se atrevieron a hablar de política y corrupción en aquella época. Lamentablemente también encontrarás el contenido de la pérdida tan grande en el género tropical de Alex Bueno. Ahí también está en la nota sabrosa. ¿Qué es la timba cubana, por ejemplo? ¿Quién escribió La Noche Más Linda del Mundo? Todo esto y más en Nota Sabrosa. Ahí en sabrositadigital.mx. Soy Jackie Fragoso y continuamos con Llamadores de Cartagena, Sonaja y Tambor.

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0: Bonifacio, la nueva Sonora Matancera. Soy Jackie Fragoso.

¡Ay, qué mexicanos! ¡Qué mexicanos andamos! Creo que somos el único país que nos disfrazamos de mexicanos. O sea, somos mexicanos y nos disfrazamos de mexicanos. Y más en esta época de la fiesta del fútbol. Y para todos los turistas extranjeros, estaba yo visitando, me encantan los mercados, me encantan los tianguis. Y el fin de semana pasado me di cuenta de cuánto extranjero andaba ahí en el mercado de Coyoacán, por ejemplo, en los tianguis. ¿Por qué les gusta tanto ir a nuestros tianguis y a nuestros mercados? Si luego a nosotros nos da esta flojerita, ¿no? Que tenemos que ir. Pero es maravilloso. Es que hay una oferta de todo. Es como entrar a nuestra cultura de manera auténtica y sin filtros. Cada colonia tiene su mercado, ¿a poco no? Cada colonia tiene su tianguis. Y tú podrías creer que es, no sé, como que es muy común en todos los países, pero no. Aquí en cada esquina encontramos un puestito de hamburguesas, de tacos, de tortas, de tamales. Pero eso no se da en cualquier ciudad y mucho menos en cualquier país. Solo en México. ¿Y por qué les gusta tanto ir a nuestros mercados y a nuestros tianguis? Sobre todo porque interactúan mucho con nosotros. Es un espacio de convivencia. O sea, todo mundo trae su business, todo mundo trae su negocio, lo que venden, colores, aromas, ruidos, tacos, garnachas, artesanía, los precios por supuesto son más accesibles, todo está luego más fresco, antojitos, que si el agua fresca, que si quieres ropa, que si quieres frutas, que si quieres verduras, que si quieres artesanía. La verdad que me encanta porque hay que encontrarle ese sentido de admiración y calor. Y como buen anfitrión, siendo mexicano, no hay que ser abusivos ni tampoco elevar los precios. No de, ay, porque es extranjero y si cuesta 10 pesos le voy a decir que son $2, ¿no? Y duplicas las cantidades. No, sabrosos. No hagamos lo que no nos gustaría que nos hicieran en algún momento cuando nosotros estamos en otra ciudad, en otro país. Pues no nos gustaría que abusen de nosotros, ¿verdad? Ni en cuestión económica, ni física, ni nada. Así que recomendar los mejores tianguis y los mercados cercanos a tu zona. Esa es muy buena opción. Es muy importante que el tianguis turístico siga adelante, porque ahí, bueno, participan un número de familias y generaciones que van pasando el localito de generación en generación, el negocio de generación en generación. A veces era de la abuelita, después ya es del hijo, del nieto, o los locatarios, por ejemplo, también, que viene ya de que mi papá se dedicaba a, y yo cambié el giro, pero sigo aquí en el tianguis. Es agarrarle el gusto y disfrutar, porque el tianguis o el mercado es una parte importante de la economía de México y es un lugar tan maravilloso donde pues también los extranjeros turistas pueden conocer nuestra cultura. Soy Jackie Fragoso, fue un placer haber estado contigo en Al Ritmo del Sabor. Gracias, Mau, él se queda hasta las 6 de la tarde. Ya a continuación sigue HJ con Zona Salsa y posteriormente Lobito. Síguenos en redes sociales, nos encuentras como Sabrosita 590-1410. Soy Jackie Fragoso y a mí solamente me encuentras a través de Instagram como Jack Fragoso, JACK Fragoso, aquí en La Más Caliente.

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1: Buenas tardes en México. Pero qué rico estar con todos ustedes, disfrutando, gozando, metiéndole como debe de ser en esta buena tarde de fin de semana, viernes. Un viernes sabroso, viernes de rumba, viernes de foforro, viernes de despeluque de una vez. Muy buenas tardes a todos los parceros. Qué alegría poder acompañarlos una vez más en este recorrido por la historia, por la cultura y las canciones salseras. Esa banda sonora de nuestra vida. ¿Cuál es la banda sonora de nuestra vida? ¿Quizás Willy Colón? ¿Quizás Rubén Blades? Quizás el grupo Nietzsche, quizás Ángel Canales, ¿sí? También los hermanos LeBron, uno nunca sabe, también. Así que, ¿cuál es su salsero de esta semana? Hoy vamos a tener también confrontación de salseros. Vamos a poner dos salseros mano a mano para que ustedes de una vez manden audio para ver cuál de los dos es. Pero antes, déjenme decirle que no estoy solo. Estoy bien y bien acompañado con la Negrita del Sabor, que anda por la alcaldía de Coyoacán, ahí en el mercado La Bola. Mi querida Julie Castillo, oiga, mamazota, ¿cómo está todo eso por allá? ¿Cómo estás a vuelta?
2: Parcerito, muy buenas tardes. En efecto, lo dijiste claro y fuerte. Mercado La Bola, aquí me encuentro sobre Totonacas y Rey Isla Xochitl, Colonia Jusco, en Coyoacán. A ver, ahorita que regresen los micrófonos, di Isla Xochitl. Quiero escucharte decirlo a Checota, ¿eh? Ok. ¿Y qué estoy haciendo aquí? Traigo la dominada caliente, parcero. Ya sabes que tienen que venir a, pues, demostrar sus dotes de futbolistas. Y se van a poder llevar, ¿qué? ¿Qué balón? Puede ser accesos para la experiencia, pasión y gloria del fútbol. La experiencia más grande del fútbol, allí en la explanada del suburbano Buena Vista. ¿Qué digo? Están imperdibles los regalos. Así que acércate, te voy a contar que mis puntajes más altos en lo que hemos llevado, en lo que hemos estado aquí de tiempo, son 106 y 104 dominadas. 104 y 106 son los puntajes más altos correspondientemente de nuestros amigos que nos escuchan aquí a los alrededores del mercado de La Bola. Y bueno, acuérdense que con sus puntajes altos ustedes van a poder participar al final de la promoción para ganarse ese asador, esos utensilios y ese mandil para armar la carnita asada. La dominada caliente hoy llegó aquí, alcaldía Coyoacán, al mercado La Bola, sobre Totonacas y Rey Isli Xochitl, Colonia Ajusco. Yo me despido, mi querido parcerito, pero seguramente estaremos en las calles. Por ahí tengo entendido el fin de semana también salimos, así que Iztapalapa, prepárate. Pero por lo pronto, continuamos un ratón vaquero. Aquí nos quedamos regalando al por mayor. Participa en la dominada caliente y por supuesto gana con sabrosita. ¡Cambio y fuera, parcero!
1: Claro que sí, mi queridísima Julie Castillo, la Negrita del Sabor. Oiga, vea, Xochitl. ¿Cómo se me sonó? De una vez vámonos con melodía. Aquí en el gran combo de Puerto Rico en zona salsa, con ¿De qué presume? Sonando aquí en La Más Caliente.
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0: Multilínea caliente habilitadísima, 5551-663109, para que llames, y pedas tu canción favorita. Mientras tanto me voy aquí con el parcero Marc Anthony, quien nos llega y nos trae este tema. Si te vas.

Llegamos a la 1:22. 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Ya saben, pues, llegó el momento de la complacencia. Multilínea caliente, 5551-663109. Y también por nuestro WhatsApp, 5555-064056. Por acá nos están saludando, Lucía. Un abrazo para Lucía Salcera. Un abrazo, mi amor, gracias. Me dice, hola, Chejota, deseo que tengas un lindo día. Soy Laura Lucía. Un abrazo para Laura Lucía, gracias por estar en sintonía. Por acá nos dicen, hola, buenas tardes, me pueden complacer con la cumbia buena. May Lauren, soy Rubén, del Corralito, Naucalpan. Un abrazo ahí hasta Naucalpan. Papi, con esa cumbia lo podemos complacer después de las 3 de la tarde. Yo vuelva y escríbanos después de las 3 de la tarde, que llega Miguel Gutiérrez, el Lobo, con el show del Lobo. Ahorita le estamos metiendo sabroso a la salsa, más salsa que pescado aquí en Zona Salsa para todos ustedes. Me siguen escribiendo en nuestro WhatsApp. Dice, parcero, buenas tardes. Saludos desde San Vicente, Chicoloapan, el famoso rumbero de barrio. Yo reportándome, por favor, si me puedes complacer con Magdalena, la Orquesta Conspiración. Ay, ay, ay, no me le pegas de rico al perro, mi querido rumbero de barrio. Claro, como sabe que es fin de semana, es rumba, es foforro, mi querido rumbero, pues se metió sabroso, le está pegando sabroso con este gran tema. Pues vámonos con este tema. Magdalena, sin ti me muero, nena. Aquí está Ernie Alonso y su orquesta La Conspiración, sonando riquísimo en la

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para el mundo entero. Bucaramanga, Colombia, sí señor, esos mismos. Saluditos ahí a los compatriotas que van camino a Xochimilco. Aquí está la orquesta Harlow con su director Larry Harlow. Claro que sí, La Cartera, sonando aquí en La Más Caliente.

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1: Por acá está el parcero Chivas Pintor, también hasta el otro lado del charco, que nos saluda, parcero. Este viernes, viernesito, fin de semana, mi Chivas. Y el cuerpo lo sabe porque el foforro está a la puerta. Continuamos con todos ustedes aquí en Zona Salsa. Está Armando Davalillo. ¿Por qué te fuiste?

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de esta semana, hoy viernes. Un saludito ahí para Pete Camarillo, que está aquí disfrutando de la buena melodía. Oiga, yo les decía que el mano a mano es entre Cheo Feliciano e Ismael Miranda. ¿Cuál de esos dos caballos de la salsa le gusta más a usted? ¿Y cuáles son las tres canciones que más les gusta? Así que mande una notita de voz a nuestro WhatsApp diciéndome cuál, Cheo Feliciano o Ismael Miranda. ¿Ismael Miranda o Cheo Feliciano? Usted sabrá. Tres canciones del que le guste más. Dígame, HJ, a mí me gusta más Cheo Feliciano, y me da las tres canciones de Cheo Feliciano. ¿Cuáles son? La canción que más puntajes gana. Esas tres canciones van a sonar completita a la última de Zona Salsa. Así que vámonos con El Halcón. Aquí está, La Chica de Pelo Marrón.

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En Zona Salsa, oiga, les tengo una sorpresa que no se imaginan. A esta hora de la tarde, 2 de la tarde, 5 minutos, hora de México Central. Claro que sí. Y hoy tenemos un invitado muy especial. Quienes tienen la oportunidad

0: Lincoln, bienvenido a los micrófonos de Sabrosita.
1: Pues feliz de estar acá con ustedes. Yo aquí en Ciudad de México, recién terminando de almorzar. Bueno, feliz, feliz de comer la comida y la gastronomía de ustedes, mi rica, sobre todo. Y los espero a todos hoy día en Centro Comercial Tlatelolco. Y les cuento algo, que a partir de las 8 de la noche a 10 va a haber ingreso libre para toda la gente que no compró su entrada. Ingreso libre para los papás en su día.
0: Oiga, qué notición, onón. Qué chiva nos estás dando, Yosimar. Claro que sí, o sea que después de las 8, a partir de las 8 de la noche hasta las 10 de la noche van a ingresar sin gastar un solo peso los papás para celebrar su día, ¿no?
1: Totalmente libre, de 8 de la noche a 10 de la noche. Eso recién ha hecho la gerencia para todos los papás que no han podido comprar su entrada.
0: Oiga, eso es una noticia sabrosa, una noticia eficaz, y esas noticias así se dan por aquí por Sabrosita. Mi querido Yosimar, ¿cómo te sientes de regresar a Ciudad de México y encontrarte nuevamente con este público que te sigue tanto?
1: No, yo feliz siempre de estar aquí en México, siempre feliz de venir acá. El público, la gente es muy chévere, muy buena onda, la comida sobre todo muy rica. Y no, este es como si fuera mi país también. Quiero mucho a México, me siento muy a gusto aquí en este país. Y siempre el cariño que el público me da en los escenarios es muy importante.
0: Claro, y eso es significativo para un personaje como usted, que ya lleva cierto tiempo de recorrido en tu carrera. Pero si miras hacia atrás, ¿qué le podrías decir a aquel joven que soñaba con vivir de la música? Ese Yosimar del pasado, ¿qué le puedes decir hoy?
1: Le diría que no pierda las esperanzas. Le diría que siga adelante, porque en el 2026 la va a hacer linda. La va a hacer linda, y todo el sacrificio que tuvo que hacer no fue en vano.
0: Eso
1: lo está gozando mi familia y toda la gente que sigue mi música.
0: Claro que sí. Oiga, mi querido Yosimar, ¿cuál ha sido esa canción que más te ha sorprendido por el cariño que le ha brindado el público? Esa canción que dices, wow, el público la aceptó como debe de ser.
1: Por la misma manera. Siento que ese es el icono, el tema bandera de Yosimar, que no solamente México lo baila China, Japón, Colombia y todo parte del mundo.
0: Claro que sí, que estamos en una etapa o en unos tiempos donde la influencia espiritual ha sido mucho. Por ahí he escuchado una canción cantada por Yosimar, un cover cristiano que lo volvió salsa. Y para nosotros los salseros creyentes, creo que ha sido un acierto muy especial, mi querido Yosimar. ¿Esa canción la vamos a tener hoy en Tlatelolco?
1: ¿A cuál?
0: ¿Cuando levanto mis manos?
1: Olvídate, ese es un tema muy lindo que marcó mucho la vida mía y mi familia cuando estábamos pasando por momentos difíciles. Esa canción, gracias al señor Samuel Hernández, llegó a la vida de nosotros y me dio la oportunidad de grabarla en salsa como un agradecimiento al Dios de los cielos, al Dios del universo, por todo lo que hizo por mí y por mi familia.
0: Eso es espectacular, brindar como ese pequeño homenaje a esos salseros también, que les gusta la parte espiritual y que son creyentes también, ¿no? Y en el repertorio de Yosimar, ¿qué más?
1: Siempre, Dios nunca llega tarde, siempre llega a tiempo. No entra ni antes, no llega ni antes ni después.
0: Eso sí, llega a tiempo. Como debe de ser. Yo tengo una curiosidad, mi querido Yosimar. Yo sé que en Perú se escucha mucha salsa y en Callao, pero ¿de dónde nace el nombre Yosimar y su jambú?
1: Yosimar es mi nombre de pila.
0: Sí.
1: Ese es mi nombre real. Y el jambú lo hizo mi padre. Lo puso mi padre, porque mi padre era muy amante y muy seguidor de la Sonora Ponceña.
0: Ah,
1: la
0: okay.
1: Sonora Ponceña tiene una canción que se llama Mi lindo jambú.
0: Sí,
1: ¿no?
0: Sí, sí, sí.
1: Y mi papá siempre me la cantaba cuando era niño y yo bailaba, él dice. Y por eso que era Yosimar y su jambú. Y así quedó.
0: Ah, eso está perfecto, eso está perfecto. Ese, ¿qué expectativas tiene con ese público mexicano el día de hoy ahí en Tlatelolco, mi querido Yosimar?
1: Con el público mexicano siempre hay sorpresas, siempre sale cosas buenas, siempre sale cosas lindas. Ustedes tienen una cultura musical que es impresionante. Me encanta la cultura musical de ustedes, me encantan los mariachis, me encanta la banda, me encanta Vicente Fernández, me encanta Juan Gabriel, No, olvídate, si hablamos de la cultura de ustedes musical, cada vez sale algo bonito, más chévere. Me encanta el grupo Firme, me encanta muchas cosas. Y ustedes, hay muchas letras que lo puedo hacer en salsa y que lo he hecho en salsa. Así que hoy día voy a hacer algunos temas de esas agrupaciones en salsa, como el tema que el señor Vicente Fernández lo hizo, Cuando Quiero Ser Grande. Lo voy a hacer en salsa por el Día de Papás y hay muchas sorpresas que vienen.
0: Ah, bueno. ¿Y se podrá decir una de esas tantas sorpresas que vamos a tener en el escenario el día de hoy, en tu presentación?
1: Vamos a hacer temitas de Vicente Fernández, vamos a hacer temitas de Juan Gabriel en salsa, vamos a hacer temitas por ahí del grupo Firme en salsa. O sea, que Yosimar viene recargado de la banda Recodo en salsa. Yosimar viene recargado para toda mi gente linda de México.
0: Eso es. Así que va a haber bastantes sorpresas, pero también dentro del repertorio de Yosimar, siempre hay una canción que no puede faltar y el público se la pide. ¿Cuál es esa canción que no puede faltar en su repertorio, Yosimar?
1: Con la misma moneda.
0: me encanta, de hecho, es una de mis favoritas, Con la misma moneda, y más cuando le hacen con los dedos así, ¿no?
1: Ay, eso es lo que le gusta a la gente.
0: Pero ¿cómo se prepara Yosimar antes de salir y de subir al escenario?
1: Ahorita estamos almorzando.
0: ¿Sí?
1: Con la producción, con Joel Palacio, con la familia. Acá estamos almorzando, ya que también estamos viviendo la época del mundial aquí. Es impresionante toda la decoración del mundial aquí en México. Ya me compré mi álbum también, ya versión mexicana. Y acá me voy al hotel a descansar un rato para recargar pilas para más tarde.
0: Oiga, qué rico, qué bueno. Y si se puede saber, ¿cuál fue el menú que pidió ahí? ¿Cuál es su comida favorita de México?
1: Esta sopita, ¿cómo se llama? Esta sopa bien, de ustedes, bien chévere.
0: ¿La sopa azteca? ¿El pozole?
1: No. El pozole.
0: Ah, eso está bien. Un saludito también ahí a Joel Palacio, también, hombre. Ahí conocido de la casa. Claro que sí. Viejo, mi querido parcero Yosimar, para quienes aún están pensando en asistir al concierto, en si ir o no ir, ¿qué le dirías esta tarde para que se animen a asistir a escuchar a Yosimar y a verlo, obviamente, en todo su repertorio?
1: Que el concierto va a estar súper chévere. Gracias a la producción hemos hecho, y todos los artistas hemos conseguido lo mismo, que hay que darle un regalo para el Día del Papá, un regalo para los papás luchadores, que todos los días salimos a trabajar por nuestra familia, que a partir de las 8, de 8 a 10, el ingreso va a ser totalmente libre para que puedan venir con la familia y puedan disfrutar al menos de la serenata por el Día del Papá.
0: Ah, bueno, ahí está la invitación desde la propia voz de Yosimar y su Yambú. Invitando a todos los papás y a los papacitos también, que vayan de una vez, de 8 de la noche a 10.
1: Yo voy a estar ahí, de hecho, ¿no? Si hablamos de papacitos, yo voy a estar ahí.
0: De una vez ahí, firme en primera fila, mi querido Yosimar, como debe de ser, ¿no?
1: Claro que sí, hermano.
0: Muchas gracias, mi querido Yosimar, por estar aquí en los micrófonos de Sabrosita. Esto es Zona Salsa. Y pues, como ya sabe, parcero, gustoso y agradecido de esas buenas palabras y de esa invitación, obviamente, para los papás mexicanos.
1: Gracias, mi gente linda de México, siempre los llevo en el corazón. Un país que me ha dado grandes satisfacciones, grandes sorpresas, grandes alegrías. Y siempre, soy peruano americano, pero también mexicano. Así que acá estamos.
0: Claro que sí, y nos vamos a despedir con ese himno que no puede faltar siempre y es La Misma Moneda. Prometido que aquí en cabina me la voy a cantar y la voy a gritar como debe de ser. Pues denos el placer de que la presente, mi Yosimar, ya para despedirnos en esta tarde de Zona Salsa.
1: Mi gente, Zona Salsa, La Sabrosita, les presento un hit mundial hecho por La Sabrosita y por todos ustedes, mi linda y amada gente de México. 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Espero lo disfruten, lo canten.

0: Hola, parcero. A mí me gusta Ismael Miranda y me gusta En Completo Amor, Caretas. Son los juegos que me sé.
1: Ay, ay, ay, mi amor, claro que sí, hombre. Ismael Miranda, voto para Ismael Miranda con esas dos canciones. Y al parcero John Hernández, Elia y Yolandita, pues las tendré en cuenta para el próximo viernes. Así que pendientes, usted también su votación, ¿cuál es? ¿Cheo Feliciano o Ismael Miranda? ¿Cuál de los dos? Aquí en La Más Caliente llega la Fania All Star, Dulce Operador.

0: yo creo que es mejor cantante Cheo Feliciano, por mucho. Mis tres temas favoritos son Ana Caona, Busca lo Tuyo y un bolerito, Franqueza Cruel, carajo, qué bolerito.
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6: Abran paso, así se compone un son y no me digan que es muy tarde. Tres canciones de mi playlist de Ismael Miranda, que cuando las escucho les subo mucho volumen. Son mis favoritas HJ, te escucho aquí en Cibernesa. Para el taller de Grúas Chucho, te escuchamos a través de Alexa. Que tengan todos una bendecida tarde de viernes por allá en cabina. Y aquí seguimos escuchando la excelente programación de Sabrosita 1590-1410. Bye.
7: Continuamos, Ismael Rivera, mi negrita, me espera.

0: Hola, ¿qué tal, parceros? Desde la Unión Americana te habla tu amigo el famosísimo Chagas. Solo nomás para enviarle comentarios ahí al parcero HJ. Hoy por Cheo Feliciano, Yo No Soy Un Ángel, Por Si Te Vuelvo A Ver y Lindo. Cheo Feliciano, Yo No Soy Un Ángel, Por Si Te Vuelvo A Ver y Lindo Amanecer. Sabrosita 590, siempre fiel, radio escucha, el Chagas.
1: Oiga, qué rico, Oscar de León y Vladimir, muchas gracias, Chajas, por su opinión, parce, aquí está, Taboga.

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3: Oiga, qué rico, qué rico. Y seguimos con las votaciones. Bueno, ya va ganando Cheo Feliciano. Aquí en La Más Caliente, Ana Caona.

0: Ay, pero qué rico continuar con todos ustedes a esta hora de la tarde. Llegamos a las 2 de la tarde, 2 de la tarde, 43 minutos. Y por acá nos siguen llegando muchos, muchos audios. Vamos a escuchar por acá qué nos dicen. Sabrosita, muy buenas tardes.
1: Buenas tardes, HJ, aquí el Pachuco desde San Francisco, California, territorio caliente. Estoy llamando para las canciones de Cheo Feliciano. Mis tres más favoritas son Juan Albañil, porque ando acá de trabajando en la construcción, El Ratón y Ana Canoa. Bueno, pues, feliz fin de semana. Gracias.
0: Gracias, hombre, parcero, gracias. Hasta el otro lado del charco también. Por acá siguen más oyentes que nos dicen presente y vamos a escuchar quién es. Sabrosita, buenas tardes.
2: Hola, CJ, muy buenas tardes. Soy Lucía y desde luego que mi voto es para Ismael Miranda, El Niño Bonito. Mis cinco canciones favoritas: Abran Paso, Me Curo con Rumba, Señor Sereno, Caretas y Te Quiero Mía. Saludos para todos los sabrositos, en especial para Inés y para Samuel. Besos.
0: Oiga, mi querida Lucía, muchas gracias por esa opinión y estar ahí disfrutando la buena melodía. Ojo al ojo que la lagaña engaña, si Ismael Miranda o Cheo Feliciano. Pues bueno, déjeme decirle a todos que el feliz ganador de esta tarde es Cheo Feliciano. Con todo este puntaje y las canciones, pues ya escuchamos una de sus canciones, Anacaona, para seguir disfrutando y gozando. Un saludo desde Los Cabos, Baja California. Me pueden complacer con la canción de la Sonora Matancera, Yo No Soy Guapa, para mi mamá, la señora Marta, en Otumba, Estado de México, de parte de su hijo Anthony. Agradezco mucho el trabajo que les alegra mis tardes y pone a bailar con tanta música. Un abrazo fuerte a todos ahí, que los ponemos a gozar y a disfrutar. Parce, soy Sofía. Ante todo, qué bueno que ganó Colombia. Vamos con todo esta fiesta del fútbol. Y bueno, te escribo para saludar a mi novio Pablito allá en Ciudad de México, que es su cumple número 32. Ah, está cumpliendo 32 años, Pablito. Ja, así le puedes poner el amor más bonito de Tito Nieves. A bueno y apoyo a las selecciones de Colombia y de México en esta fiesta del fútbol. Besitos desde... Ah, besito desde ya tú sabes, dice. Un abrazo, Dios mío bendito. Hola, parcerito. HJ, me podría complacer con Sácala a Bailar de Spanish Harlem Orquesta. El Goris de la... de las 15 letras, un abrazo ahí para el Goris, parcero, gracias por estar en sintonía. Por acá otro saludito, dice: hola HJ, soy Inés, presente, lista para esta noche salsera. Lista, mi querida Inés, ahí está. Por acá dice: hola Caleñito, yo me voy con Cheo y mis canciones son Canta, Yo No Soy Un Ángel y son Al Son Mentiras. Saludos, Vicky, desde Cuautitlán. Un abrazo fuerte para mi querida Vicky, mi amor. Gracias por estar en sintonía. Pues el ganador es Cheo Feliciano. Ahí estábamos escuchando a Ana Caona y vámonos con este gran tema. Aquí está Cheo Feliciano, Franqueza Cruel. Y suave, mi amor, que es bolero.

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Soy HJ aquí en Sabrosita 590 y estamos con Cheo Feliciano, claro que sí. Mi amor, por si nunca nos volvemos a ver, regálame solo una noche. Eso es lo único que te pido. Sonando aquí en La Más Caliente.

Continuamos avanzando a esta hora de la noche. Bueno, llegó el final, no más. Muchísimas gracias a todos ustedes por permanecer, por disfrutar, por gozar de Zona Salsa en este viernes fin de semana. Oiga, tuvimos a Yosimar Suyambú en los micrófonos de Sabrosita y nos dio una noticia espectacular. Pues, ¿cómo les parece que de 8 a 10 de la noche los papás entran gratis hoy al evento de Tlatelolco? Papi, si usted no estaba planillado para rumbear hoy, planíllese, porque hoy de 8 a 10 entran los papás y obviamente entramos nosotros, los papacitos también. ¿Sí quepo ahí como papacito o no? Así que ya saben que pueden entrar para disfrutar, para gozar, para meterle sabroso. Ahí va a estar Yosimar y Suyambú, Dani Daniel, también Jorge Carmona, ahí en el centro de convenciones Tlatelolco. De 8 a 10 de la noche entran sin pagar, sin gastar boleta de entrada. Van a gastar lo que van a comprar allá adentro, pero de resto todo va a ser así. Así que ya saben, los papás, porque los van a celebrar, van a tener serenata de bienvenida para los padres, para celebrar el día de los papás, de los papitos, de los papazotes, de los papacitos, para que ingresen. Sí, también Alex Roa también va a entrar ahí como papacito. No se preocupen, no se preocupen. Yo me les despido, me les abro como el paraguas, disfrutando, gozando. A continuación viene Miguel Gutiérrez el Lobo y toda su fauna para que disfruten y gocen ahí con Don Miguel, Tío Cleto, también Felizardo, Juanito Bodó, que también va a estar por ahí, Chispita, Chicho, que llegó hace rato y por ahí le vi que le estaba acariciando la cabeza al Pupi Villavicencio, pero también va a estar por ahí. Don Miguel ya viene por los pasillos también, caminando con el tumbado que tienen los guapos al caminar. Ahí va llegando a la cabina de Sabrosita. Mientras tanto, yo ya me despido. Los últimos mensajes, HJ, para mí, los dos Cheos e Ismael, gracias, linda tarde. Blanca, desde Chimalhuacán, gracias, Blanquita, mi amor, un abrazo fuerte para ti, disfrutando, gozando y con toda esta buena descarga musical. Así que ya me despido, pero antes déjenme recordarles que ustedes son el anfitrión de esta fiesta del fútbol, porque imagínate, los tacos, las tortas, los tamales, el mole, los chilaquiles y la comida callejera forman parte de nuestra identidad. Así que recomienden un buen lugar para comer y que pueden convertirse en uno de los recuerdos favoritos de esos aficionados extranjeros que vienen, que llegan, que disfrutan. Bueno, ahí está, ahí está. Por otra parte, también los invito a que no se pierdan hoy a partir de las 10 de la noche, únete a la rumba con nuestro DJ residente Irán Ricardo, de corazón a corazón. Así que no te lo pueden perder. Yo me voy, me despido con esta canción. Aquí está la máxima 79, la delicia del día, con Pobrecita. Ahora sí me les abro como el paraguas, le mando un fuerte abrazo, rompecostillas, un beso con sabor a dulce de guayaba. Y recuerde siempre que aquí en Sabrosita se les quiere de gratis.

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3: Buenas tardes, lobito.
4: Buenas tardes, Chispita. Muchas gracias, Antología de Caricias, Altamira Banda Show. Estamos abriendo el show del lobo. Mauricio en los controles técnicos. Buenas tardes.

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1: ¡Qué cool! Todos los días me caes muy bien. Presenta el marcador final.
2: En actividad del grupo D de esta Copa del Mundo, la selección de Estados Unidos arrancó la segunda fase con un triunfo de 2-0 sobre la selección de Australia en partido celebrado en la cancha del estadio de Seattle, en el estado de Washington. Los goles del equipo estadounidense fueron por conducto de Cameron Burgess, que anotó al minuto 11, y de Alex Freeman, quien marcó al minuto 43. Con este resultado, el equipo de las Barras y las Estrellas llega a 6 puntos, producto de 2 victorias en esta Copa del Mundo, y es líder del grupo D. Estados Unidos y Australia volverán a tener acción en esta Copa del Mundo cuando enfrenten en la fase 3 a Turquía y Paraguay, respectivamente. Le informó Esaú Sumano.

Señoras y señores, con ustedes, el Lobo.

0: y 14:10 AM a través también de iHeartRadio, a través de nuestra aplicación que puedes descargar sin ningún costo, Sabrosita 590-1410, a través de nuestra página web sabrositadigital.mx, en fin, hay alternativas si nuestra señal terrena no está llegando tan satisfactoriamente como tú querías. Estamos en el proceso todavía, vamos a reaparecer con el mejor sonido digital de la radio en México y en el mundo de habla hispana, ¿de acuerdo? Bueno, tenemos para ti la mejor programación musical, ¿eh? No hay duda, compruébalo. Tenemos complacencia cada hora, en fin, tenemos muchas oportunidades de lucirnos ante tu exigente presencia, ¿de acuerdo? Bueno, llámanos. El multilínea caliente es 5551663109. Nuestra página web sabrositadigital.mx. Nuestro WhatsApp 5555064056. En fin, mi tío Cleto está tomando agua de qué, de... Ah, es la que no me sabía yo, es que son puros nombres raros. Chirimoya. No creo que haya agua de chirimoya, pero voy a pedirle al público que me ilustre al respecto. Perfecto, mi tío entró hace unos minutos, triunfante con su bastón de mando al lado derecho. Lo resguardaba Ramón, que no renuncia a su vocación de ser galán.
1: Ramón, ¿cómo
0: dijo? Es, quiere ser galán a todo lo que da el Olán. Al lado izquierdo, le sigo narrando... Llegó sonriente Felizardo, que es feliz a ultranza.
2: ¿Quién creen que llegó?
0: Y llegó del mero barrio. Atrás de ellos está un niño precoz que responde al nombre de Juanito Bodoque.
3: ¡Simón!
0: Simón. Al lado de Bodoque está un bebé muy satisfecho, muy contento, muy gordo también. Se llama Cocolizo, está feliz por su... Grito. Eso, está feliz por su biberón gigante, perfecto. Atrás de ellos debieron haber entrado juntas, pero no revueltas, Ramona y Chispita, pero se adelantaron, rompieron filas, sin disciplina ninguna, para ir a levantar la tapa de las cazuelas
3: concha,
0: y de las ollas. A la cocina llegaron las niñas a comer, luego. Qué bárbaras, pero está bien. Es un instinto que le salva la vida al ser
4: chiquitín,
0: humano. Ser buen buscador de alimentos, perfecto. Y al final, Concha y Chicho, responsables de la cocina, que fueron a recibirnos como siempre lo hacen, ya llegaron y se fueron a cumplir con sus obligaciones, perfecto. Muy contento, Chicho, qué feliz, es viernes, dice él, es más protagonista que un reportero de espectáculos. Bueno, estamos listos. Estamos contentos, estamos preparados, pero sobre todo estamos completos. Así que aquí vamos con el show del lobo. El tema es la velludita, bella, velluda, velludita. Chicos del barrio.

0: rumbero, para el fiestero.
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3: Hay canciones que se bailan, hay canciones que se cantan y hay canciones que hacen historia.
4: El Gran Varón es una de ellas.
5: En la sala de un hospital, a las 9:43, nació Simón.
3: Así comienza una de las salsas más impactantes de todos los tiempos. En 1988, Willy Colón convirtió en éxito este tema escrito por el panameño Omar Alfano, inspirado en la historia real de un amigo suyo, que enfrentó la discriminación por su orientación sexual. En una época donde mostrarse tal y como eras podía costarte el rechazo de la sociedad y hasta de tu propia familia.
6: No se puede.
3: La canción cuenta la historia de Simón, quien decide vivir su identidad libremente y termina enfrentando los prejuicios de su tiempo. Más que una salsa, El Gran Varón se convirtió en un poderoso mensaje sobre la intolerancia, la aceptación y el respeto. Una historia que, décadas después, sigue sonando tan fuerte como el primer día.
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Nicky Taveras, me gustas. Nicky Taveras en acción, sabrosita, el show del lobo. Ah, tendremos complacencia, ¿verdad? Tendremos complacencia. En terminando este tema tendremos complacencia. Atentos, marquen ahora 5551-663109. Pero marca ya si no te ganan. Vamos con Nicky Taveras.

0: Buenas tardes, muy buenas tardes, provecho, son las 3 de la tarde con 26 minutos en la capital. Tavo ya anda trabajando a estas horas de la madrugada, de veras, yo no sé si es un artista dedicado a elevar su calidad siempre, o es mucha la necesidad. ¡Tavito! Buenas tardes.
1: Una tanto más que la otra, ¿no, Lobito? Pero aquí estamos, en Maxi Puerto Cementos Fortaleza, Cuatro Caminos, con toda la familia. Fuerte el aplauso para esta familia hermosa que hoy nos está acompañando. Y Lobito, hoy vengo con una misión específica, y es festejar a los papás. Porque siempre festejamos que el día del niño, que el día de la maestra, que el día de la mamá, hay día de la secretaria. Pero papá, hoy lo vamos a consentir. Yo estoy en contra, fíjense. ¿Cuándo es el Día de las Madres?
2: 10 de mayo.
1: ¿El Día del Niño?
2: 30 de abril.
1: ¿El Día del Maestro?
2: El 15 de...
1: ¿El Día del Papá? ¡Ah, verdad! Nosotros no tenemos un día. ¿Por qué hacen eso?
0: No es justo.
1: No es justo, Lobito. Hoy vamos a enaltecer y vamos a exigir que nos den el día 31 de febrero. No, ¿verdad? 31. Pero aquí vamos a estar hoy consintiendo a todos los papás. Y a toda la gente que quiera llevar un regalito a papá, aquí en Mexipuerto Cementos Fortaleza, Cuatro Caminos, hoy os voy a invitar para que vengan con nosotros, Lobito, porque de verdad, vale la pena que hoy disfrutes con nosotros de toda esta fiesta, de todos los regalitos que traemos para todos ustedes. Y hoy, a mí me encanta porque hoy estamos aquí en Mexipuerto Cementos Fortaleza, Cuatro Caminos, hoy papá también merece ser consentido. 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Fuerte el aplauso, por favor, para ellos que están aquí presentes. Y aquí tengo a los primeros, a las primeras víctimas, digo, a los primeros concursantes que se van a llevar regalito, Lobito. Así que hoy yo me voy a dedicar a consentir a puro papá. A la madre, no. Al padre.
0: Que ¿sí son no? víctimas.
1: Somos víctimas, sufrimos nosotros los padres, hombre.
0: Mucho,
1: así
0: mucho.
1: Que hoy los vamos a consentir, Lobito. Y yo lo voy a invitar para que se venga, porque usted también es un gran ejemplo. Así que véngase para acá, porque aquí lo vamos a consentir. Mientras tanto, yo le regreso a los micrófonos y nosotros seguimos con los regalitos y las sorpresas con todo aquí en Mexipuerto Cementos Fortaleza, Cuatro Caminos. Así que, Lobito, el micrófono es suyo. Cambie fuera.
0: Gracias, desde Mexipuerto Cementos Fortaleza. Tavo Maqueda y un gran equipo cubriendo. Vamos a regresar con ellos en un rato, pero mientras tenemos la complacencia, la compla. Hola, ¿quién habla?
3: Hola. Buenas tardes.
0: Buenas tardes, ¿cómo se llama usted?
3: Me llamo Sofi.
0: Miriam Sosi.
3: Sofi.
0: Sofi. Muy sí. Bien, Sofi. ¿En qué te podemos servir? Que no sea en aceite, Sofi, cuéntame.
3: Quería mandarle un saludo a mi novio Pablo, que hoy está de cumpleaños, cumple 32 añitos.
0: Lo estás felicitando. Canción. Fíjate cuánto amor. Desde las 6 de la mañana que desperté te oí, Sofi. Pablo, que es mi amor, que está cumpliendo 30 y cuántos años. 36.
3: 32
0: años.
4: Es gay.
0: No es gay, es muy macho, por eso Sofi lo ama. 32 años. ¿Qué canción le vamos a dedicar, Sofi?
3: El amor de mi vida, de tu nieve.
0: ¿Con qué tu nieve?
4: Ay, lo más te parece gelatina.
0: ¿Que parece gelatina quién, niña? Qué grosera. Si está delgadita y atlética, Sofi. ¿Verdad, Sofi?
3: Por supuesto, dice.
0: Por su pollo, dice. Te ponemos el tema con mucho gusto, Sofi, para...
4: No sea chismoso,
0: para Pablo, para Pablito. Mande, niña.
4: No seas chismoso, Lobo.
0: No, pues el chismoso, soy profesional en esto del chisme. Ok, ya puedo. Sofi, aquí está tu tema para Pablo. Dios bendito. Tito Nieves interpreta el amor más bonito, el amor más bonito. Tito Nieves. Sabrosita.

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1: Chichi Peralta, amor narcótico. Ay, qué título, ¿verdad? Pero es de...

0: Peralta en Sabrosita.
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0: Seamos sinceros, nada de fingir, fuera máscaras. A todos nos ha pasado, tenemos una tarea pendiente, luego otra, después una más, y cuando nos damos cuenta ya estamos viendo videos, revisando mensajes o dejando para mañana lo que podríamos hacer hoy. La buena noticia es que organizar mejor nuestro tiempo no requiere una agenda militar, una agenda estricta, ni vivir pegados al reloj. A veces basta con pequeños cambios que hacen una gran diferencia. A ver, díganos, maestro, que ya nos interesó, porque todos postergamos. El primer paso es muy simple. Hay que identificar prioridades, quizá anotar en una hoja o en dos, tres hojas todos los pendientes y ponerle 5 estrellas a los que son urgentes. Pregúntate qué es urgente, qué es importante y qué puede esperar. 3 categorías para no hacerte bolas. Ponle 3 estrellas, 2 estrellas o 1. Hacer una lista rápida ayuda a despejar la mente y evita esa sensación de que todo está fuera de control, de que no te acuerdas de nada. Otro truco muy efectivo es asignar un tiempo específico a cada actividad. No para correr, sino para enfocarse. 10 minutos para ordenar, 15 para responder correos, media hora para comer tranquilo. Cuando cada tarea tiene su espacio, el día se siente más ligero, más satisfactorio. Aquí va un consejo de oro: aprende a delegar. No lo hagas todo tú o lo quieras hacer en casa, en el trabajo o en la escuela. Compartir responsabilidades permite que todo funcione mejor. Nadie tiene que cargar con todo, ni puede, además, aunque quisiera. Recuerda que organizar tu tiempo no significa controlar cada segundo de vida. Significa, sin embargo, aprovechar mejor tu energía para que también haya tiempo para descansar, para convivir, para disfrutar, vamos. Porque al final del día, cuando el orden entra por la puerta, el estrés suele salir por la ventana. Vámonos con lo más nuevo de nuestra programación musical. ¡Úchale! ¡Aquí está!
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Celso Piña, el de Monterrey, Celso Piña, el de Monterrey. Cumbia de la Paz. ¿Está bien? Estás en Sabrosita, en el show del Lobo, son las 3:47.

0: qué bueno es la oportunidad de que entre Tavo otra vez y nos reivindique que son crueles y nos destruyen, Tavo. Échale más, Tavo, adelante, por favor.
1: 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Nosotros seguimos entregando muchos regalitos para papá, así que hoy se trata de consentirte a ti, tú. ¿Qué has hecho de una familia exitosa, que todos los días vas, trabajas, luchas para sacar adelante a tu esposa, a tus hijos, a tu casa, a tu familia? Te lo mereces. 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Hoy también mereces que te consintamos. 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Así que Lobito, aquí estamos y seguiremos un ratito más apapachando a todos los papás. Mientras tanto, yo le regreso los micrófonos y en un ratito me vuelvo a enlazar con usted para traerle todos los pormenores de todo lo que está sucediendo en Mexipuerto Cementos Fortaleza Cuatro Caminos. Así que Lobito, el micrófono es suyo. Cambio y fuera.
0: Perfecto. Muy bien, Tavo. Buen trabajo. Yo atento a todo lo que digas. Ya irás en un ratito más. Perfecto. Oigan ustedes. Vámonos. Dice Mauricio, vámonos. Yo te acompaño, Mauricio. Para eso estamos. Sonora Carruseles de Colombia. Sí, así se llama la canción. La Papantla, ¿o cómo dice? Ay, la rumbantela, se llama la rumbantela. Escúchenla. 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
2: Aquí estamos iniciando la segunda hora del show del Lobo Andy Montañez. Solo amor por ella, solo amor.

Las 4 de la tarde con casi 10 minutos en la capital mexicana, sabrosita se va. Sabrosita se va como la pelota de béisbol que se va y se fue en home run. 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Vámonos con más en el Show del Lobo. Aventura.

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8: Atrévete, se llama la canción, Pedro Conga. Ah, pero tendremos, terminando esta canción, tendremos complacencia, así que marca ahora mismo. Marca 5551663109, ¿de acuerdo? Orquesta de Pedro Conga, continuamos el show del lobo.

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1: Tabo Maqueda, qué grande eres, Tabo Maqueda. Te manda saludos, Chicho. Que si va a querer, que si va a querer cenar. Pero no hagan pausas, por favor. Joven Maqueda, adelante, si es tan gentil.
2: ¿Qué pasó, Lobito? Hasta pensé que se había ido la señal, hombre, no haga pausas. Oiga, sí. 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Así que, Lobito, nosotros continuamos, todavía no me despido, sigo consintiendo a los papás en su día, porque para nosotros consentir al rey de la casa también es muy importante y hay que hacerle ese gran reconocimiento. 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Así que, Lobito, yo le regreso los micrófonos, cambio y fuera.
1: En un ratito más estaremos en contacto, mi querido amigo Maqueda, Tabo Maqueda, a control remoto. Perfecto, continuamos, estamos en el show del Lobo. Tenemos la complacencia que habíamos anunciado, claro, pero por su pollo. Oiga, ¿quién habla? Ya se fue, no me diga. Se cansó de esperar, hola. Ah, pues se cortó, ni modo. A otra cosa, mariposa. El locutor Cachito es el que hace pausas. Luego les platico, ¿eh? Vámonos con quién, con la matancera. Con la complacencia, bueno, vamos a complacer. ¿Cómo se llama la muchacha? Es Normita Márquez de Miguel Hidalgo. El sofá con la sonora matancera nos pidió, claro, si hasta lo anotamos. Perfecto. Normita Márquez, aquí está tu tema. Matancera. Sabrosita, el show del Lobo.

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minutos, en 24 minutos serán las 5 de la tarde, tarde nublada para variar. A ver, familia, ladies and gentlemen, ladies and people, como dice un cantante, decía tiempo pasado del verbo, ya no lo dice. Les voy a hacer una pregunta que seguramente les ha pasado alguna vez. Van manejando, están escuchando música, qué rico, están escuchando sabrosita. Claro, te preguntan algo, contestas, disfrutas el camino, pero de repente necesitamos encontrar una dirección o estacionarnos en un lugar o nos sentimos perdidos. El lugar está complicado y automáticamente le han bajado al volumen del radio. Lo curioso es que escuchar y ver son actividades diferentes. Ah, pero nuestro cerebro tiene una cantidad limitada de atención, tiene un alcance de atención limitado. Cuando estamos buscando una calle, leyendo un letrero o intentando orientarnos, ubicarnos, la mente necesita concentrar más recursos en la información visual, ¿están de acuerdo? Por eso muchas personas bajan del volumen sin darse cuenta. Lo bajan el volumen sin darse cuenta como un acto, ¿cómo se llama esto? Reflejo, un acto reflejo. No porque el radio estorbe, sino porque el cerebro intenta reducir distracciones, concentrarse más. Lo más gracioso es que después de encontrar la dirección, muchas veces volvemos a subir el volumen de manera inmediata. Sean sinceros, familia. ¿Quién de ustedes?

0: Ustedes le baja al radio cuando se pierde, aunque el GPS vaya hablando. Platícanoslo al WhatsApp, escríbenos. El sabroso WhatsApp es 5555064056, ¿de acuerdo? Órale pues, a trabajar, porque nacimos guapos pero pobres. Hay que trabajar muy duro. Dios nos hizo muy guapos, pregúntenle a Cachito. Pero pobres, eso no lo podemos negar. Estamos en el Show de Lobo.
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0: Cumbia popular, Alberto Pedraza. Continuamos. Dice. ¡Cumbia!

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3: Nati y su orquesta, señoras y señores. La vida, así se llama la canción, La Vida. Faltan 10 minutos para que sean las 5 en la capital. 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
2: El incansable Tavo Maqueda y todo el equipo maravilloso continúan, señoras y señores. Adelante, mande. Que somos un par de chismosos, dice la niña.
3: Sí, la verdad, sí, ¿para qué les digo que no, Lobito? Nos encanta el chisme. Oiga, no, de verdad, queremos agradecer a toda la gente hermosa. Fuerte el aplauso, por favor, a toda esta gente hermosa que nos estuvo acompañando aquí en Mexipuerto Cementos Fortaleza Cuatro Caminos. Bailamos, gozamos, nos divertimos, la pasamos bien, le dimos regalos a papá, gracias. 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Hemos triunfado, hemos dado muchísimos regalos a todos los papás, a todos los papacitos, también a las mamás, a las mamacitas, a los niños, a todo el mundo les hemos dado regalo hoy, porque queremos que este fin de semana consientas a papá. Quiero que ese regalo que te ganaste se lo lleves a papá y le digas, papá, te amo, gracias, aquí está tu regalo, porque hoy sabemos que es muy importante también mantener ese vínculo con papá, así que te voy a invitar para que este fin de semana vengas con toda la familia y traigas aquí a papá, porque va a haber muchas sorpresas y muchos regalos para ellos aquí en Mexipuerto Cementos Fortaleza Cuatro Caminos. Y la fiesta todavía no acaba, Lobito, porque yo termino y automáticamente nos vamos con los Jairas, que están aquí en Mexipuerto Cementos Fortaleza Cuatro Caminos. Ellos van a empezar a tocar para todos los papás, para todos los papacitos. Así que en un momento más vamos a bajar a disfrutar de este gran evento que tienen mis amigos de Mexipuerto Cementos Fortaleza Cuatro Caminos para todos ustedes, papás, con los Jairas presentes. Así que, ¿qué más puedes pedir? 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Lobito, nosotros nos despedimos. Gracias, amiguísima Chiquis. Gracias, Alexis. Gracias, Jackie. Soy tu amigo Tavo Maqueda y mañana nos escuchamos 6 de la mañana en Qué Sabrosón con miquísimo Fercho. Así que, Lobito, misión cumplida. Consentí a toda la gente como usted me lo encargó, a todos los papás. Así que yo ya me puedo ir a descansar tranquilo y voy a dormir contento y feliz porque hoy muchos papás y muchos papacitos se llevaron su regalo. Lobito, la regresa a los micrófonos. Cambio y fuera.
2: Trabajo muy bien ejecutado, mi querido amigo. Muchas felicidades. El locutor Cachito los manda a felicitar también. Que qué bien, qué buen trabajo han hecho. Maravilloso. Vámonos con más. Continuamos en el show del lobo. Joe Arroyo, la guerra de los callados. Así se llama. Mira tú.

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0: 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Él es alegre, él es picoso, él es muy listo y muy sabroso. Él es...

Sí, Chispita, tiene usted mucha razón. Este es el Relax, el espacio de reflexión de todos los días, breve, porque dicen que lo bueno si breve doblemente bueno. Breve, aunque estrujante, a veces estremecedor. A veces uno se encuentra una fotografía vieja y se queda viéndola durante varios minutos. Y no es precisamente por la foto, sino por la persona que aparece en ella. Una foto vieja nos llama la atención porque algo tiene del pasado que nos atormenta, pero nos encanta a los seres humanos una dosis de sufrimiento en el día. Si somos honestos, ninguno de nosotros es la misma persona que era hace 5, 10 o 20 años. Y qué bueno que es así. Claro que aquí lo está lamentando. Ya no somos los mismos. Si éramos niños, perdimos ese encanto de ser niños para convertirnos en adolescentes o en adultos. Y no es que los adolescentes sean despreciables o los adultos, no, sino son los encantos que se van perdiendo con el paso de los años. Todos hemos cambiado, hemos ganado en experiencias, algunas dolorosas, otras graciosas. Hemos perdido personas, se han ido estas personas que apreciábamos, que amábamos, pero la vida sigue. Hemos cumplido sueños y también hemos visto cómo algunos se quedaron en el camino. Y aunque a veces extrañamos ciertas etapas de nuestra vida, también debemos reconocer algo importante. Las personas, o la persona en singular, la persona que éramos antes, hizo lo mejor que pudo con lo que sabía en ese momento. Se esforzó, sacó adelante su mejor cara, su mejor intención y sus mejores conocimientos. Por eso no vale la pena vivir peleados con nuestro pasado, porque gracias a cada error, a cada caída y a cada aprendizaje, llegamos hasta aquí donde estamos ahora. Hoy eres diferente, y eso no es algo malo. Eso significa que has vivido, que has aprendido, vamos, que has crecido. Y quizás la mejor manera de honrar a la persona que fuiste, y quizá la mejor manera de honrar a la persona que fuiste, es seguir avanzando, sin olvidar todo lo que la vida hasta este momento te ha enseñado.

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complacencia. Tendremos complacencia, querido Mauricio. Que nos llamen, porque si no, se rompe la cadenita. 55-51-66-3109. Ahora sí, maestro Ismael, No Soy Para Ti.

0: Azcapotzalco. También para Alfredo Ramírez, para el amigo Lupe en Lago Siragüén 120, Goyito y demás, allá en Santa Julia. ¿A quién tenemos en la línea telefónica? Bueno.
1: Buenas tardes, aquí el amigo Horacio reportándose desde Neza.
0: Horacio, ¿cómo estás?
1: Muy bien, aquí escuchando. Hola, chiquitín. Excelente programa como todos los días. Un saludo a Chicho.
0: Chicho ya te está saludando. Hola, chiquitín, te dijo con mucha familiaridad.
1: Sí.
0: Está bien, ¿verdad? No te molestas.
1: No, al contrario, está bien, hay que respetar y saludar a todos.
0: Claro, muy bien, Horacio, así debe ser, ¿cómo se llama? Incluyentes. ¿Qué pasó? Hay que incluir a toda la gente.
1: Sí.
0: ¿Qué canción te vamos a complacer? ¿Con cuál te vamos a complacer, Horacio?
1: Sí, un saludo para el taller de Grúa Chucho y saludos a la señora Carmen Vargas y queremos la cumbia barulera con Coque Muñiz y la Dinamita.
0: Ah, perfecto, la cantó muy rico Coque Muñiz.
1: Exacto.
0: ¿Verdad? ¿Cómo está doña Carmen? ¿Bien?
1: Muy bien, de salud, muy bien, y aquí es todos los días estar pendiente de su programa.
0: Perfecto. Pues aquí está el tema con la Dinamita presentando a Jorge Muñiz, la cumbia barulera. Gracias, Horacio.
1: Dios me lo bendiga.
0: Un abrazo.

0: rumbero, para el fiestero.
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0: Esta tarde lluviosa porque ya le dieron su biberón gigante, se lo dio Chicho. Sí, le dijo, aquí tienes, niño, no tienes razones para llorar. Y no ha llorado, se puso feliz el chamaquito panzudo. Hoy no quiso dar grito jubiloso. Ahí atrás de ellos deberían estar Ramona y Chispita, pero andan viendo lo de su itacate. Ahí está mi niño, no me hace quedar mal. Grito, grito. Eso, perfecto. Muy bien, ya vienen Concha y Chicho. Chicho feliz, por cierto, que ha tenido una tarde de mucho éxito. Me han llamado, dijo, de todas las colonias. Perfecto, Chicho, qué bueno.
1: Un fin de semana sabroso.
0: Un fin de semana sabroso, dice Chispita.
1: Lobito, hey. Apúrate, que no dejen micro.
0: ¿Micro? Pues fuera yo. No, no voy a decir nombres. Fuera yo Cachito, ¿o qué? No, no, no. Yo soy Miguel Gutiérrez, el Lobo. Campeón de Sonora y parte de La Baja, y como dicen en Tijuana...
2: Ya vámonos a descansar.
0: Ay, así dicen, pero como los machos. Nosotros decimos... ¡Ay, los guachamos tu morro ese! Los dejo con... Eddie Santiago. Cada vez. Ya llegó Perlita Guanabacoa.